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1: Saludamos a todos nuestros oyentes que se unen cada noche de domingo a jueves en este espacio solo para enamorados.
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1: Aquellos que nos sintonizan a través de nuestra página web acción1045fm.com.
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1: También quienes me siguen a través de mi cuenta Leiner Ardila en el Facebook, en Instagram, en Telegram, en TikTok. Estamos en vivo también. En YouTube. Qué bueno estar nuevamente con ustedes. Hoy jueves. Y compartimos con ustedes un gran equipo conformado en la presidencia de la estación, la licenciada Carmen Beatriz Márquez. En la gerencia general, Jimel Guerrero. En la dirección comercial, Yesibeli Arellano.
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1: En la coordinación técnica, Miguel Rodríguez y José Márquez. En nuestra planta transmisora, muy activo, Aljimiro Belandria. Grabación, edición y montaje, José Aurelio, el Pollo Márquez.
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0: Me ubican en las redes sociales como Leiner Ardila. Saludos para todos los que se conectan a esta hora de la noche. Compartimos con ustedes en nuestros números de contacto. El 0424-719-0691. Hoy es jueves, el 1 de octubre, empezando el mes. Jueves. Y jueves no es un día cualquiera, es un día en que el calendario parece suspirar. Porque ya huele a viernes, porque todavía guarda el misterio de la noche. Y ese suspiro y esa pausa exacta entre lo que fue y lo que va a estar por venir. Estás tú que me escuchas, tú que a esta hora quizás estás sirviendo una taza de café, mirando el teléfono, esperando un mensaje que te diga, estoy pensando en ti. Tú que acabas de discutir por una tontería y ahora darías cualquier cosa por un abrazo. Tú que llevas años a tu lado, a su lado, y aunque aún sientes mariposas cuando rozas tu mano.
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0: Tú que estás enamorado en secreto y no te atreves a decirlo. Tú que amas y no sabes cómo, pero amas. Esto no es un programa para corazones rotos, no. Esto es un espacio para los que se atreven a latir fuerte.

Es un programa para los que creen que el amor no es un cuento de hadas, sino una decisión que se renueva cada mañana. Incluso cuando el despertador suena feo. Incluso cuando hay cuentas por pagar. Incluso cuando el mundo se pone gris. Porque el amor verdadero no es el de las películas, querido oyente. Es el de los jueves. Es el de la rutina que se vuelve hogar. Es el de la complicidad sin palabras. El es el de te espero y ya casi llego. Es el de las pequeñas cosas que nadie ve, pero sostiene todo.

0: Así que esta noche, en jueves de parejas, de temas de parejas, te invito a un ritual distinto. No vamos a hablar de flores ni de cenas costosas. Vamos a hablar de lo que realmente une a dos personas. La mirada que se entiende, el silencio que no incomoda. La mano que busca la otra en la oscuridad. Vamos a hablar de ti y de mí, de nosotros. De eso nosotros que a veces se pierden en la prisa. Pero esta noche vuelve a encontrarse aquí, en Solo para Enamorados. En esta frecuencia. Abre bien los oídos, porque sobre todo, querido oyente, sobre todo, abre bien el corazón, porque lo que viene no es un programa, es una carta de amor al aire. Es un beso sin prisa, es un jueves que se queda contigo.
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0: Así que, querido oyente, respira, sonríe, y si tienes a alguien al lado, míralo. Y si no lo tienes, imagínalo. Porque esta noche, en este programa, el amor no se escucha, se siente. Bienvenidos a Solo para Enamorados. Bienvenidos a su jueves. Bienvenido a casa.

Bueno, y tenemos una pregunta para interactuar en la noche, iniciar este programa bien cargadito, bien activo, interactuando con ustedes. Bueno, y la pregunta es, ¿alguna vez han tenido, alguna vez te has preguntado si esa persona con la que ríes, hablas hasta la madrugada y te entiende sin palabras, podría ser solo un amigo o ya, o hay algo más escondido ahí? Y la pregunta es la siguiente, ¿la amistad entre hombre y mujer existe de verdad? ¿Cuál es tu opinión? Coméntanos a través del 0424-719-0691. Justo al oír. ¿La amistad entre un hombre y una mujer existe de verdad? ¿Cuál es tu opinión? A ver, coméntanos. Esto es Solo para Enamorados. Bienvenidos a esta cita en Solo para Enamorados. 8:22, iniciamos. Amanda Miguel, ámame una vez más.

0: 8:29. Esto es solo para enamorados.
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0: 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Bueno, y recuerden que tenemos una pregunta en la noche. ¿La amistad entre hombre y mujer existe de verdad? ¿Cuál es tu opinión?
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0: Recuerden al 0424-719-0691, 0424-719-0691. Por acá nos escriben, buenas noches, a full sintonía, desde México. Y nos escribe con respecto a la pregunta, si existe una amistad verdadera entre amigos, bendiciones. Es Emilce, nos escribe desde México, saludos. Bueno, esa es la opinión de nuestros oyentes hoy en la pregunta de la noche. ¿La amistad entre hombre y mujer existe de verdad? ¿Cuál es tu opinión? 0424-719-0691.

0: Saludos también a todos los que se conectan a través de mi cuenta en TikTok. Estamos en vivo y directo. Me ubican como Aleiner Ardila.
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0: Saludamos también en la Panamericana a quienes nos escuchan. En el sector de Caño Amarillo quiero saludar a mis alumnos. Que ellos se trasnochan escuchando Solo para Enamorados. Por eso es que se duermen en clase. Saludos allá en Caño Amarillo, a todos mis alumnos, a toda esa comunidad de Caño Amarillo. A todos nuestros fieles oyentes en la Panamericana, en el sector de Quebrada Blanca. Caño Arenas también, fieles oyentes, siempre conectaditos con nosotros. Saludos también para todos los que reportan sintonía en La Blanca.
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0: Y quienes nos escuchan en los estados vecinos del Táchira, del Zulia y por supuesto de nuestro estado Mérida, donde generamos la señal en el municipio Alberto Ediani, El Vigía. Vamos a avanzar musicalmente, esto es Solo para Enamorados. Recuerden la pregunta de la noche, a ver, escúchela. ¿La amistad entre hombre y mujer existe de verdad? ¿Cuál es?

0: tu opinión. 0424-719-0691. 0424-719-0691. Por acá nos escriben: hola Leiner, desde el Castillo, Estado Zulia, me llamo Esteban. Saludos para Esteban, conectado con nosotros. Por acá tenemos otros mensajes, vamos a ver, dice. Por acá dice: buenas noches, reportando sintonía desde la urbanización Domingo Roa Pérez, Iván Cárdenas y su esposa Blanca Berbesí. Para que por favor me coloques una canción de Jocelyn Arteaga o de Los Fugitivos. El tema es Que Te Amo, gracias, feliz noche. Y que viva el amor al infinito y más allá. Siempre con la voluntad de Dios, Rey de Reyes, nos escribe por acá este oyente. Gracias.
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0: Otro mensaje que nos llega a través del 0424-719-0691, 0424-719-0691. Nos escriben por acá: buenas noches, para que me hagas el favor de saludar a Francisco Mendoza en el 12 de octubre de parte de su esposa Candy Brigitte, que lo quiere mucho y nos pide un buen tema.

0: 0424-719-0691.
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0: La pregunta de la noche: ¿la amistad entre hombre y mujer existe? ¿De verdad? Por acá nos escriben, vamos a ver, aquí llegó un mensaje. Dice, sí existe.
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0: Más nada, no nos dice más nada. Dice, sí existe.
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0: Vamos a avanzar musicalmente. Recuerden el 0424-719-0691. 0424-719-0691. Avanzamos.
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0: Ahí escuchan este tema solicitado de Los Fugitivos. Es que te amo. Disfrútenlo.

0: Hay que aprovechar el día como si fuera el último día de nuestras vidas, porque el tiempo pasa tan volando. Que bueno, uno no sabe si el día de mañana ya no está en este mundo. Así que hay que aprovechar este día como si fuera el último día de nuestras vidas. Amando, sirviendo, queriendo, expresando, perdonando, apoyando, dando ánimo. Y hoy es 1 de octubre, Día Internacional de las Personas de Edad. Día también Internacional de la Música. Día Nacional del Cacao Venezolano. Y Día Internacional del Café. Día Internacional de la Música. Ocho y 45 minutos. Recuerden nuestro número de contacto, el 0424-719-0691. Y la pregunta de la noche, ¿La amistad entre hombre y mujer existe de verdad? ¿Cuál es tu opinión? 0424-719-0691. Si también te encuentras o quieres visualizarnos a través del TikTok, me ubican en mi cuenta Aleiner Ardila. También por ahí pueden escribir.
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Ahí escuchamos este hermoso tema, Como Yo Te Amo, de Rafael. Esto es Solo para Enamorados. Saludamos a todos nuestros oyentes, a todos los que nos escuchan, a todos los que reportan sintonía. Recuerden la pregunta de la noche. Y es si la amistad entre hombre y mujer existe de verdad. ¿Cuál es tu opinión? Te amo. Recuerde, participan a través del 0424-719-0691, 0424-719-0691.

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1: Saludamos a nuestros oyentes. Bueno, compartimos mensajes por acá.
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1: Dice, saludos hermanos desde La Pedregosa.
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1: hilo. Desde Motolavado Cacha. El Cacha. Saludos. Más mensajes por acá. Nos escriben saludos para José Luis Cuenca. En Mucujepe, desde Colombia.
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1: Otro mensaje por acá nos escribe Johnny Picón. Buenas noches, Aleine. Saludos desde Caño Seco. A full sintonía. Total de solo para enamorados.
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1: Más mensajes por acá, Jesús Galvi, hola Leiner, desde el Castillo, Estado Zulia.
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1: 0424-719-0691. La amistad entre hombre y mujer existe, ¿de verdad? ¿Cuál es tu opinión? A ver. Por acá nos escriben desde Chile, saludos a mi mamá Auxiliadora y a mi hermana Claudia en Mucujepe. Nos escribe Romy Salazar, saludos. Esto es solo para enamorados. Recuerden que hoy es jueves de tema de pareja y ya estaremos un poquito después de este tema tocando el tema que hoy vamos a hablar en solo para enamorados. Avanzamos. Ahí está Thalía, equivocada. Esto es solo para enamorados. Disfrútenla.

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1: 9:05, esto es Solo para Enamorados. La amistad entre un hombre y una mujer existe, es la pregunta de la noche en Solo para Enamorados.
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1: Y a propósito, tenemos algunas frases. Esta es de Brilli Cristal. Dice: los hombres y las mujeres no pueden ser amigos porque el sexo siempre se interpone.
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1: Opam Griffer dice: muchos de mis mejores amistades han sido con hombres. Aportan una perspectiva que las mujeres no siempre vemos.

0: Recuerden el 0424-719-0691. ¿Tienes un mejor amigo o amiga del sexo opuesto? Cuéntanos. ¿Alguna vez alguien le dijo que no podían ser solo amigos? Envíanos un mensaje a través del 0424-719-0691. 9:07. Bueno, y con respecto a este tema, lo que dice la ciencia. Un dato curioso. Un estudio de la Universidad de Wisconsin en el año 2012 reveló que el 62% de los hombres y el 48% de las mujeres encuestados admitieron sentir atracción por su mejor amigo del sexo opuesto. 62 los hombres y 48% las mujeres. Otro dato curioso, y es que la neurociencia explica que el cerebro libera oxitocina tanto en el amor romántico como en la amistad profunda. Es decir, que químicamente la línea es borrosa. Ay, ay, ay.
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0: Otro dato curioso, queridos oyentes, con este tema que hoy estamos hablando en Solo para Enamorados. Y es que en culturas como la escandinava, la amistad es más común y menos cuestionada. En Latinoamérica suele asociarse más al coqueteo.
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0: Entonces, ¿la amistad es posible? ¿Será? La ciencia dice sí, pero con matices. La clave está en la honestidad emocional. Bueno, cosas que se ven.

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1: 9:11. Hoy estamos hablando acerca de este tema y interactuando con esta pregunta de la noche.
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1: La amistad entre amigos y una mujer existe de verdad. ¿Qué opinas tú? Por acá nos escribe: hola, profe. Buenas noches. Saludos desde San Juan de Colón, estado Táchira.

0: ¿Cuál es tu opinión con este tema, querido oyente? ¿Será que existe la verdadera amistad entre un hombre y una mujer? ¿Cuál es tu opinión? Por acá nos escriben, bueno, saludos para Enrique Blanco, conectado con nosotros. Para Joa Camacho también. Por acá nos escriben, Dios te bendiga, bendiciones. Buenas noches, con respecto a la pregunta, ¿un hombre con una mujer si pueden ser amigos? Reportando sintonía desde Hernández, estado Táchira. Por favor, hermoso, ¿me puedes colocar el tema de Franco de Vita, Somos Tres? Gracias y feliz noche, nos escriben por acá.
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0: Bueno, y por acá me escriben con respecto a la pregunta, obvio, ¿la amistad entre un hombre y una mujer existe de verdad? Obvio, dice por acá. Ejemplo, nosotros. No sé qué opinas tú. Ay, Dios mío. 0424-719-0691. Este tema se está poniendo como fuerte hoy. Dice por acá otro mensaje que nos llega a través del 0424-719-0691. Buenas noches, Aleine, para que me saludes a mis hijos Josué, Ferrebus, Josueli, Ferrebus y Daira Ferrebus, saludos. Avanzamos musicalmente, escuchamos este tema de San Luis, mi gran amiga. Esto es solo para enamorados.

0: cuesta tanto solo ser tu amigo. 9 y 16 minutos, hoy hablando en el tema de parejas. En referencia a la pregunta, en la pregunta de la noche, ¿la amistad entre un hombre y una mujer existe de verdad? ¿Cuál es qué piensan ustedes? ¿Cuál es su opinión con respecto a esto? 0424-719-0691. Por acá nos escriben saludos. La amistad entre un hombre y una mujer sí existe. Lo que pasa es que el hombre siempre está esperando una oportunidad que le dé la mujer para entrar en intimidad y tener... Ustedes ya saben qué otra palabra viene. Bueno, esa es la opinión de nuestros oyentes. ¿Existe una amistad entre un hombre y una mujer? ¿Cuál es tu opinión?
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0: Bueno, y vamos a compartir tres historias pequeñas, cortas, que nos pueden dar luces con respecto a este tema en la noche de hoy.
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0: Los cómplices de la vida. María y José se conocieron en la universidad. Él estaba enamorado de otra. Ella, saliendo de una ruptura, se volvieron confidentes. Pasaron 15 años. Hoy son padrinos de boda uno del otro. Nunca hubo un beso. Y sin embargo se aman como se ama a un hermano que elegiste. Otra historia. El casi algo que sí funcionó. Laura y Diego fueron amigos 3 años. Un día, él le confesó que sentía algo más. Ella no. Se distanciaron 6 meses. Luego volvieron como amigos, pero con límites claros. Aprendieron que la amistad también necesita reglas. Moraleja de esta historia, la transparencia salva amistades. Otra historia. Cuando el amor disfrazado de amistad duele. Andrés estuvo 5 años como amigo de Camila, esperando que ella lo viera diferente. Ella se enamoró de otro. Él sufrió en silencio. Hoy dice, no era amistad, era esperanza disfrazada. Moraleja de la historia. No confundas amistad con sala de espera.

0: ¿Fue amor o amistad? ¿Qué opinas tú? Recuerde nuestro número 0424-719-0691.
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0: Esto es solo para enamorados por Acción 104.5. 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Escuchamos este tema de Sergio Pérez. ¿A dónde va el amor? Esto es solo para enamorados.

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1: Nueve y 29 minutos. Y la pregunta de la noche, ¿qué crees que existe la amistad real entre hombre y mujer?
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1: Bueno, y escuchamos y visualizamos opiniones. Nuestros oyentes nos escriben por todos lados sobre este tema que hoy está un poco candente. Dice por acá, hola, buenas noches, le saluda Yudelkis desde Chile. Con respecto al tema, sí creo que la amistad sincera entre un hombre y la mujer, desde mi experiencia, yo tuve amigos que nunca me dijeron los ojos los tienes bonito, y su amistad era incondicional. Bueno, esa es la opinión de esta oyente. Dice saludos por acá otro oyente que nos escribe a través del 0424-719-0691. Dice saludos, la amistad entre un hombre y una mujer sí existe. Lo que pasa es que el hombre siempre está esperando una oportunidad que le dé la mujer. Bueno, esa es la opinión de este oyente. Por acá nos escriben, buenas noches a Leiner, para que me saludes a mis hijos Josué Ferrebus. Josué Ferrebus, Josueli Ferrebus y Daira Ferrebus. Saludos también para nuestra fiel oyente Maribel Ramírez. Saludos, amigo, a Leiner. Flor Villasmil, hola, querido amigo a Leiner. Uy, ¿de dónde salieron tantos amigos? Bueno, ese es el tema de hoy, claro que sí. Por acá nos escriben... Dice, soy la doctora Flor. Saludos para la doctora Flor, nuestro fiel oyente. La amistad entre un hombre y una mujer existe. ¿Qué opinan ustedes? A ver, ¿qué opinan? Por acá tenemos... respuesta con el tema de hoy. Dice, hola, apreciado Leiner, sí existe y es algo muy excepcional. La amistad con un hombre es mejor que con una mujer porque el hombre cuida y protege y no es chismoso, nos escribe esta oyente.

0: son las opiniones de nuestros oyentes. Este tema está... Ahí tenemos opiniones de todos lados. Por acá nos escriben buenas noches con respecto a la pregunta: ¿un hombre y una mujer sí pueden ser amigos?
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0: Bueno, esas son las opiniones de nuestros oyentes con el tema de hoy.
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0: Vamos a avanzar musicalmente, escuchamos un tema. 9:33, esto es solo para enamorados. Recuerden, queridos oyentes, que nos pueden escuchar también a través de nuestra página web, acción1045fm.com. Ahí tenemos a Cristian Castro, Amor.

9:38 y hoy en el tema de parejas, en relación con una pregunta en el cual hemos charlado y hablado durante esta noche, y es si la amistad entre un hombre y una mujer existe. No sé cuál es tu opinión, coméntanos, escríbenos a través del 0424-719-0691. Bueno, saludos para nuestros oyentes, para también quienes nos visualizan a través de mi cuenta en TikTok. En vivo y directo, saludos para Maribel Ramírez, para Rosemi Salazar, para Mariale Camacho, también conectada con nosotros. ¡Qué bueno! Por acá nos escriben desde La Blanca, Panadería Divino Pan. A full sintonía, me puedes complacer con Bon Jovi. No vi la flor.

Recuerden nuestro número de contacto 0424-719-0691. Existe la verdadera amistad entre un hombre y una mujer. ¿Qué opinan? ¿Qué opinan ustedes?

0: cero.
1: 9:41 y a propósito del tema, queridos oyentes, si existe. La verdadera amistad entre un hombre y una mujer. Bueno, algunos consejos claros que les voy a dar. Y es que habla claro desde un inicio. Si sientes atracción, expresa. Si no, también. Otra cosa, no uses la amistad como un premio de consolación. Si tienes rechazo románticamente, no finjas amistad solo para estar cerca.
0: He venido desde allá.
1: Otro consejo, respeta la relación de pareja del otro. Si tu amigo o tu amiga tiene una pareja, inclúyela, no la ignores. Evita los celos, la amistad no es posesión. Celebra sus logros, un verdadero amigo se alegra del éxito del otro, incluso si el otro tiene pareja y tú no. Si el tiempo cambia los sentimientos, habla. Habla. El silencio es el peor enemigo de la amistad.

Bueno, y algo curioso por acá para compartir con ustedes, y es, ¿sabía que la amistad entre un hombre y una mujer suele durar más que muchas relaciones amorosas? Un estudio de la Universidad de Oxford encontró que la amistad mixta, bien gestionada, puede durar décadas, mientras que el promedio de las relaciones románticas es de 4 a 5 años.

Bueno, y como reflexión final de este tema que hemos hablado hoy, queridos oyentes, después de estas dos horas de música, historias y ciencias, la respuesta no es simple, no es un simple sí o un no. La amistad entre un hombre y mujer existe, pero no es fácil y requiere de madurez, honestidad y valentía. Y no es para cobardes, porque amar, como amigo también es amar. Y a veces el amor más puro es aquel que no pide nada.

El amor es la alegría de los buenos, la admiración de los sabios y el asombro de los dioses. Pero la amistad, es el idioma con que los corazones hablan sin miedo.

0: Y última pregunta ya. Antes de despedirnos, te dejo una pregunta para que la lleves a tu almohada. Y es la siguiente. ¿Alguna vez has tenido un amigo o amiga del sexo opuesto que te haya hecho sentir que la amistad es más valiosa que el amor? No sé, ¿qué dicen ustedes? Bueno, este ha sido el tema de hoy. Gracias por acompañarnos en estas horas. Recuerda, la amistad no tiene género, tiene corazón. Nos escuchamos. Y nos escuchamos la próxima semana porque este programa llega de domingo a jueves. Así es. Por acá nos escribe Alex López. ¿Qué más, mi pana? Desde Armenia.
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0: Otro mensaje por acá nos escribe. Buenas noches, hermano. La amistad entre un hombre y una mujer no existe, porque el hombre siempre va a buscar una oportunidad. Bueno, esas son las respuestas de nuestros oyentes.
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0: y todas son válidas.
1: Ya.

Vamos con un tema más y ya venimos para la despedida en Solo para Enamorados. Ahí tenemos a La Incondicional. Escuchan a Luis Miguel en Solo para Enamorados.

0: 9:51. Bueno, ya he llegado al final de mi participación por esta noche. Recuerden que más música romántica les acompañará hasta las 12 de la noche.
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0: Corpo lee lo permite.

Ha sido un inmenso placer. Nos despedimos de ustedes. Un gran equipo conformado en la presidencia de la estación, la licenciada Carmen Beatriz Márquez. En la gerencia general, Jimmer Guerrero. En la dirección comercial, Yacibeli Arellano. En la coordinación técnica, Miguel Rodríguez y José Márquez. En nuestra planta transmisora, Jimiro Belandria.

Grabación, edición y montaje, José Aurelio El Pollo Márquez. Y en la conducción, producción y musicalización de este espacio, este servidor, Aleiner Ardila, el 32.821, productor nacional independiente. Y antes de irme, quiero saludar de manera especial a la cumpleañera Yusenei Ocando. Hoy está de cumple siglos y desde Solo para Enamorados le enviamos muchos abrazos. Que tenga un feliz cumpleaños y que pueda cumplir todos sus sueños. Saludos para Yusenei Ocando. Felicitaciones, un año más. Un año más. Que sean un año más de alegrías y de sueños cumplidos. Vayan con Dios, cuídense mucho y que viva el amor al infinito y más allá. Los dejo con este hermoso tema de Manuel, tú y yo. Esto es Solo para Enamorados.

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0: 9:59.
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Gracias, Paco.

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0: 11. 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

0: 11, 28 minutos.
1: ¿Cómo hacerte saber que siempre hay tiempo? Que uno solo tiene que buscarlo y dárselo. Que nadie establece normas, salvo la vida. Que la vida sin ciertas normas pierde forma. Que la forma no se pierde con abrirnos. Que abrirnos no es amar indiscriminadamente. Que no está prohibido amar. Que también se puede odiar. ¿Cómo hacerte saber que nadie establece normas, salvo la vida? Que el odio y el amor son afectos. Que la agresión porque sí, hiere mucho. Que las heridas se cierran. Que las puertas no deben cerrarse. Que la mayor puerta es el afecto. Que los afectos no se definen. Que definirse no es remar contra la corriente. Que no cuanto más fuerte se hace el trazo, más se dibuja. Que buscar un equilibrio no implica ser tibio. Que negar palabras implica abrir distancias. Que encontrarse es muy hermoso. Que el sexo forma parte de lo hermoso de la vida. Que la vida parte del sexo. Que el porqué de los niños tiene un porqué. Que querer saber de alguien no es solo curiosidad. Que querer saber todo de todos es curiosidad malsana. Que nunca está de más agradecer. Que la autodeterminación no es hacer las cosas solo. Que nadie quiere estar solo. Que para no estar solo hay que dar. Que para dar debimos recibir antes. Que para que nos den también hay que saber cómo pedir. Que saber pedir no es regalarse. Que regalarse es, en definitiva, no quererse. Que para que nos quieran debemos mostrar quiénes somos. Que para que alguien sea, hay que ayudarlo. Que ayudar es poder alentar y apoyar. Que adular no es ayudar. Que adular es tan pernicioso como dar vuelta a la cara. Que las cosas cara a cara son honestas. Que nadie es honesto porque no roba. Que el que roba no es ladrón por placer. Que cuando no hay placer en hacer las cosas, no se está viviendo. Que para sentir la vida no hay que olvidarse que existe la muerte. Que se puede estar muerto en vida. Que se siente con el cuerpo y la mente. Que con los oídos se escucha. Que cuesta ser sensible sin herirse. Que herirse no es desangrarse. Que para no ser heridos, levantamos muros. Que quien siembra muros no recoge nada. Que casi todos somos albañiles de muros. Que sería mucho mejor construir puentes. Que sobre ellos se va a la otra orilla y también se vuelve. Que volver no implica retroceder. Que retroceder puede ser también avanzar. Que no por mucho avanzar se amanece más cerca del sol. ¿Cómo hacerte saber que nadie establece normas, salvo la vida?

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0: 12:02. Ahora, escuchemos las gloriosas notas del himno nacional de la República Bolivariana de Venezuela. Letra, Vicente Salias. Música, Juan José Landaeta.

Himno del Estado Mérida. Música Gil Antonio Gil. Letra Antonio Febres Cordero.

12, 9 minutos. 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

12:23. 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
3: 1:00 minutos.
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3: Una, dos minutos.

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2: Cariño mío, tú sabes que eres mi primer amor. Por eso hoy te dedico esta canción. Románticamente, Omar Enrique y Legales. Right?

0: como tenía que ser. Un tablazo. Right? 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
0: 2:09. 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

57 minutos.

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1: ¡Cómo duele!
2: Nosotros prometemos y cumplimos. Siempre. Ahora viene lo bueno. Ahora va a cantar con ustedes el único hombre de la Fania que de frente parece que está de lado. El hombre que abre la boca y lo que sale es gasolina. Pero lo va a poner a gozar. Este sí lo va a poner a gozar, porque tenemos un número muy especial para ustedes. Y dice así, mi gente, con esto la voz.
3: Se te olvidó decir que yo soy el hombre que respira debajo del agua. ¿Ah? Y dice, ay, yo quiero que todo el mundo cante conmigo ahorita. Cuando yo diga que todo el mundo cante, aquí canta todo el mundo, ¿ok? Todo el mundo va a cantar aquí.

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1: 3:22.
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0: 4, 1 minuto.

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1: 4:06.

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0: 4:32 minutos.

el padrino de mi hija Victoria. Nos vemos, pero no muy pronto. Cuando cumpla 120 años, allá nos vemos.

0: gracias, muchas gracias, muchas gracias.
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4: 5:03. 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
0: 5:23 minutos.

5, 30 minutos. 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
4: 5:41. 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

47 minutos. 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
0: 5:54 minutos. Ahora, escuchemos las gloriosas notas del himno nacional de la República Bolivariana de Venezuela. Letra, Vicente Salias. Música, Juan José Landaeta.

Himno del Estado Mérida. Música Gil Antonio Gil. Letra Antonio Febres Cordero.

0: 5:59 minutos. 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Y en esta casa grande todos tienen cabida y por eso llegamos al corazón del pueblo.
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0: 6.
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2: 6:07. 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
19: Ahora.
18: 6:19. 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

6:26. 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

6:33. 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

6:46. 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
0: 6:49 minutos. 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
5: 7. 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
20: Ahora
21: 4 minutos. 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
0: 7:06. 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
2: Muy buenos días, tengan todas y todos ustedes, sean cordialmente bienvenidos y bienvenidas a su noticiero matutino de hoy viernes 2 de octubre del año 2026. Reciban los buenos días de todo el equipo que labora con mucho cariño para ustedes en la mañana de hoy, en la presidencia de la licenciada Carmen Beatriz Márquez de Rodríguez. En la gerencia general, el licenciado Jimmy Guerrero. En la dirección comercial, el abogado Jessis Beli Arellano. En la gerencia técnica, el ingeniero Miguel Rodríguez y José Aurelio El Pollo Márquez. Grabación, edición y montaje, José Aurelio El Pollo Márquez. En la planta transmisora, el señor Algemiro Velandia. En los controles, Gabriel Paredes. Y quien narrará para ustedes, Yurima Ramírez, certificado de productor nacional independiente número 32.765. Son las 7:07 de la mañana. Recordamos nuestros números de contacto para todos ustedes. 0275-881-2240, 0275-881-0104, mi número celular el 0414-757-5595, para quienes no les da el tiempo de anotar, a veces en el primer nombramiento lo hacemos dos o más veces, 0414-757-5595. Bien, son las 7:08 de la mañana y a esta hora de la mañana recordamos que llegamos gracias a nuestros anunciantes publicitarios, como lo son Inversiones CG, Compañía Anónima, tu agente autorizado Movistar. 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
2: 7:09, nosotros avanzamos con las informaciones.
0: Suceso.
2: Bien, atacaron con un machete a un agricultor en Chachopo. Un agricultor de 53 años de edad fue atacado con un machete en la localidad de Chachopo, del estado Mérida. El herido responde al nombre de Jesús Ramírez, a quien le diagnosticaron varias heridas en la cabeza y fueron ocasionadas con un machete y fractura del brazo izquierdo. Este hecho ocurrió en horas de la tarde de este miércoles 30 de septiembre en el sector Los Puentes de Chachopo, en el municipio Miranda de la entidad merideña, por razones que indagan los organismos de seguridad y prevención. Jesús Ramírez fue auxiliado por los funcionarios del Cuerpo de Bomberos de Mérida y voluntarios de la Brigada de Rescate Chamarú, quienes lo trasladaron hasta la emergencia del Hospital Rafael Rangel de Timotes. 7:10. Guardia Nacional Bolivariana desmantela red criminal que pretendía inundar a Mérida con más de 41 kilos de droga ocultos en cajas de mantequilla. En una operación relámpago que demuestra la tolerancia cero contra las mafias criminales, efectivos de la Guardia Nacional Bolivariana incautaron 41 kilos con 830 gramos de droga que pretendían ser introducidos al territorio nacional ocultos de forma más descarada. Por este repudiable hecho, 5 sujetos resultaron capturados de manera flagrante. El contundente reporte lo ofreció el general de brigada Tomás Antonio Vera Contreras, comandante de la zona 22 de la Guardia Nacional Bolivariana en Mérida, quien destacó que esta impecable acción militar contó con el apoyo total del general de división Hilary José Larrete Sosa, comandante de la SODI 22, y del gobernador del estado Mérida, Arnaldo Sánchez. El general Vera Contreras detalló con firmeza que la banda criminal estaba integrada por 3 ciudadanos venezolanos y 2 colombianos, quienes se encuentran tras las rejas. Durante el procedimiento de seguridad, las comisiones militares también lograron retener 2 vehículos que servían como logística para el traslado de las sustancias ilícitas. En total, el cargamento estaba compuesto por 80 envoltorios de marihuana y 1 de cocaína. El golpe táctico fue ejecutado de manera quirúrgica por efectivos de la primera compañía del destacamento 222 en un trabajo conjunto con los expertos de la Unidad Regional de Inteligencia Antidrogas 22 a Mérida. Los uniformados desplegados en el punto de atención al ciudadano, el PACSEA, interceptaron un camión y una camioneta de encomiendas procedientes de Cúcuta. Procedentes de Cúcuta con la República de Colombia. Al iniciar una rigurosa inspección de rutina, el olfato de los efectivos detectó la anomalía ocultos en 16 cajas de mantequilla industrial. Los criminales pretendían camuflar 80 panelas de rectangulares de marihuana con un peso de 41 kilos 830 gramos y un envoltorio de cocaína de 160 gramos. El comandante de la zona 22 de la Guardia Nacional Bolivariana aseguró de forma categórica que las autoridades ya se encuentran en el sitio. 7:13.
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2: 7:13, avanzamos con más informaciones. Tenemos que Milagro en la local 001 se desprendió de sus bases, acaba de queso, o sea, se desplomó a un barranco en la Mérida Barinas y evita tragedia vial. Un camión tipo 350 protagonizó un impresionante incidente este jueves en la carretera nacional Mérida Barinas, específicamente a la altura de la emblemática zona El Velo de la Novia. En la parroquia Las Piedras del municipio Cardenal Quintero, el vehículo que transportaba un cargamento de queso proveniente de la ciudad de Barinas sufrió un aparatoso desprendimiento de su cava debido a que esta se salió de sus bases precipitándose directamente hacia el fondo de un barranco y provocando la pérdida total de toda la producción que llevaba a bordo. Según los reportes de transeúntes y testigos que circulaban por la zona, el peso de la estructura al desprenderse funcionó paradójicamente como un contrapeso salvador que evitó que el camión volcara por completo sobre el asfalto. Ante el incidente, curiosos y personas que pasaban por el lugar se acercaron rápidamente para rescatar el producto esparcido. 7:14. Avanzamos con más informaciones. Tres muertos y 7 heridos por choque de camión contra árbol en Portuguesa. Un trágico siniestro vial registrado la madrugada de este jueves en la autopista José Antonio Páez, específicamente a la altura del puente La Trinidad de Ospino en Portuguesa, deja un saldo de 3 personas fallecidas y otras 7 con lesiones de consideración. El siniestro ocurrió cuando un camión marca Toyota de color blanco salió de la vía en plena marcha y cayó por un pequeño barranco y terminó estrellándose contra un árbol. El impacto cobró la vida de manera instantánea de 2 funcionarios castrenses que viajaban en la unidad, mientras que el conductor del vehículo falleció durante su traslado al centro asistencial. Las víctimas fatales quedaron identificadas como primer teniente Adrián José Milano Rodríguez y el sargento primero Reinaldo Antonio Gómez Cuervo, quienes murieron en el sitio, además de Francisco Javier Azuaje Rivero, conductor del camión, quien falleció camino al hospital de Ospino. 7:16.
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2: 7:16, avanzamos con más informaciones. Y tenemos que 4 detenidos por atacar y dañar patrulla del Cuerpo de Policía Bolivariana del Estado Zulia durante protesta en Maracaibo. Allí se desplazaba el director Sergio Villasmil. 3 adultos y un adolescente fueron detenidos luego de que atacaran la patrulla donde se desplazaba el comisario general Sergio Villasmín, director del Cuerpo de Policía Bolivariana del Estado Zulia, y causaron daños materiales durante la madrugada de este jueves 1 de octubre. El jefe policial realizaba labores de monitoreo de varios focos de alteración del orden público en la ciudad de Maracaibo, cuando al momento de transitar por el sector Nueva Vía, específicamente en la calle 19 con la avenida 90 de la parroquia Chiquinquirá de Maracaibo, avistaron un grupo de personas que se encontraban protestando de manera irregular, quemando neumáticos y desechos orgánicos con el fin de entorpecer y obstaculizar el tráfico de vehículos. Cuando los uniformados descendieron de la unidad con el fin de despejar la vía, varias personas arremetieron contra la comisión arrojando piedras y palos, logrando impactar el parabrisas de la camioneta modelo Jack color blanco, asignada con el número de control policial 073. Las policías comenzaron una persecución a pie, pudiendo detener a estas 4 personas, quienes fueron identificadas como Sandri Emmanuel Nava Galúe, de 18 años de edad, Martín José Rincón Rincón, de 39 años de edad, y José Adolfo Rosario de Ulalio, de 26 años de edad, así como un menor de 16 años. 7:17. Avanzamos con más información. Tragedia y drama en Nueva York. Asesina a su novia a puñaladas y se lanza del techo de un edificio de 7 pisos. Un estremecedor episodio de violencia doméstica seguido de suicidio conmocionó a los vecinos de Far Rockaway en el condado de Queens, en Nueva York, luego de que un hombre de 33 años de edad apuñalara brutalmente a su pareja sentimental en el interior de su vivienda y posteriormente decidiera quitarse la vida arrojándose al vacío desde la azotea de una estructura residencial de 7 niveles. El suceso se registró aproximadamente a las 11:50 de la mañana del miércoles 30 de septiembre en un edificio situado en la calle Neilson, muy cercana de la intersección de la avenida Dismore. Alertados por llamadas de emergencia que reportaron un grave altercado en el inmueble, comisiones del Departamento de Policía de Nueva York se desplazaron de inmediato hasta la dirección señalada. Al llegar al sitio, los funcionarios se encontraron con una escena impactante. El agresor se hallaba sobre la cornisa superior del edificio de 7 pisos, completamente cubierto de sangre. Pese a la llegada de las unidades policiales, el individuo se lanzó al vacío de manera inmediata. De forma simultánea, los agentes ingresaron al apartamento y hallaron el cuerpo sin vida de la joven con múltiples heridas profundas de arma blanca. 7:19.
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3: 7:25 minutos, avanzamos de inmediato con las informaciones regionales. Apertura de la nueva oficina de CONAP, dice, en Pueblo Llano, un hito para la inclusión social en el páramo andino. Con el primer propósito de optimizar los trámites y acercar la gestión institucional de manera directa a la ciudadanía, quedó formalmente aperturada la nueva oficina del Consejo Nacional para las Personas con Discapacidad, CONAPDIS, en el municipio Pueblo Llano, específicamente en las instalaciones de la alcaldía. Esta iniciativa interinstitucional marca un avance significativo en la atención social de la región, consolidando el esfuerzo orientado a garantizar que los servicios que estamos del Estado se encuentren al alcance de quienes más lo necesitan bajo un enfoque de corresponsabilidad y desarrollo humano. La puesta en marcha de esta sede resuelve la histórica necesidad de la jurisdicción de permitir que los habitantes con discapacidad y sus familias puedan tramitar, actualizar y retirar la documentación de forma eficiente. Gracias a esta descentralización operativa, los ciudadanos evitan los

0: prolongados y costosos traslados hacia otras localidades, un factor que optimiza de manera directa la economía y la calidad de vida de las familias del páramo. La materialización de este proyecto ha sido posible gracias a la articulación constante con las instancias nacionales. En este sentido, se destacó la visión institucional orientada al bienestar colectivo, reiterando el compromiso de seguir consolidando espacios que promuevan la equidad y la integración. 7:27 minutos. Avanzamos con más información. Estudiantes de la ULA protestan en defensa de la autonomía de las elecciones universitarias. Estudiantes de la Universidad de los Andes se movilizaron este jueves a las afueras de la Facultad de Ciencias Jurídicas y Políticas para manifestar su rechazo ante la presunta suspensión del proceso electoral pautado en la Casa de Estudios. La comunidad estudiantil exigió el respeto a la autonomía universitaria y ratificó su compromiso con la renovación de las autoridades. Durante la manifestación, la dirigente estudiantil Angélica Ángel advirtió que no permitirá retrocesos en la ruta democrática trazada por la institución. La ministra dio unas declaraciones un poco ambiguas que demostró su intención de intentar suspender o intentar dilatar el proceso electoral de la Universidad de los Andes, un proceso que ya se definió, que ya tiene fecha y que va a continuar. Hoy aquí no solo estamos como estudiantes denunciando la irregularidad y la intención de violar nuestra autonomía universitaria, sino que también estamos demostrando que estos pasos que estamos dando hacia la democracia no pueden retroceder. 7:28 minutos. 7:28 minutos. ULA ratifica compromisos con renovación de autoridades y elecciones el 7 de octubre. Se mantiene. Durante su intervención en el Consejo Nacional de Universidades este 1 de octubre de 2026, la rectora encargada de la Universidad de los Andes, profesora Patricia Rosenweg, reafirmó la firme determinación de la institución de avanzar en el proceso electoral universitario y confirmó que los comicios de cogobierno profesoral previstos para el 7 de octubre de 2026 se mantienen. Rosenweg Levy enfatizó que la ULA ha acatado plenamente la sentencia 0324 de 2019 y la sentencia 0047 de 2020 emitidas por la Sala Constitucional del Tribunal Supremo de Justicia en cumplimiento de estas resoluciones. Nuestra universidad formuló un reglamento transitorio electoral que no solo incorporó a personal administrativo, técnico y obrero, sino que amplió la participación a estudiantes de posgrado, profesores, bajo las contrataciones especiales e instituciones, explicó. Estamos pendientes de que se respeten los derechos constitucionales. Cumplimos con la Sala Constitucional y este ha sido un proceso que se ha cumplido con la mayor amplitud y participación, enfatizó la rectora encargada. 7:30 minutos.
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0: Vigienses no aguantan el maltrato con el servicio eléctrico. Vecinos de La Porcelana y otras zonas circunvecinas a través de las redes sociales, al igual que el resto de los vigienses, se quejaron a través de las redes sociales en maltrato que vienen presentando con el servicio eléctrico, de la cual cada día va en desmejora. Varios vecinos manifestaron que ya no aguantan más esta situación, andan como zombies sin poder dormir y descansar, como es debido ante la incompetencia de la empresa Corpoelec. Los adrianistas hicieron un llamado a las autoridades locales y del Estado para que se pronuncien al respecto, porque se sabe que no es de su competencia directa, pero la población está padeciendo con las fallas, bajones y apagones del servicio eléctrico. Expresaron los denunciantes que este martes no solo duraron 2 horas con electricidad, porque el resto del día estuvieron sin servicio, incluyendo la madrugada, y esto afecta a niños y a adultos mayores que están enfermos, principalmente en una situación inaguantable. Relataron los afectados que muchas personas hacen sus trabajos con electricidad, situación que les impide laborar, además del comercio que está viendo afectado con la problemática. expresaron los denunciantes que, de no haber solución, se verán obligados a protestar nuevamente en la redoma de La Blanca hasta que sean escuchados, ya que en la parroquia Pulido Méndez ha sido una de las más afectadas con estos racionamientos. 7:31 minutos. Habitantes del Trapiche denuncian vertedero ilegal y colapso de vialidad. La improvisación de un vertedero en el sector El Trapiche de la parroquia Héctor Amable Mor y la contaminación ambiental constante que genera afecta a todos los habitantes de este importante sector del municipio Alberto Adriani. Argimiro Gutiérrez, miembro del Consejo Comunal, denunció la problemática y las graves consecuencias que genera debido a la cantidad de desechos sólidos que contaminan las afluentes de agua y logran el socavamiento del terreno. Gutiérrez, acompañado de otros vecinos, exigió la intervención de respuestas a los cuerpos de seguridad y entes gubernamentales, entre ellos el Ministerio de Ecosocialismo, el cual cuenta con una respectiva denuncia. Destacó que la misma comunidad afectada inició una campaña de concienciación con la instalación de avisos preventivos suministrados por el mismo Ministerio de Ecosocialismo, mientras que con los cuerpos policiales esperan vigilar la zona afectada. 7:33 minutos.
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0: 7:33 minutos, avanzamos con más información. Gobierno Lisandro Segura impulsa talleres de formación artística en danza. La iniciativa promovida por Andanza cuenta con el respaldo del Instituto Municipal de la Cultura y la gestión del alcalde Lisandro Segura. La Asociación Civil de Artistas en Movimiento por la Danza, Andanza, desarrollará 3 talleres de formación artística dirigidos a representantes de agrupaciones estudiantiles, bailarines y bailadores del municipio Alberto Adriani y zonas adyacentes, con el propósito de fortalecer los conocimientos técnicos y académicos vinculados a esta disciplina. Pierre Gutiérrez, presidente de la referida asociación, informó que esta iniciativa cuenta con el patrocinio y auspicio del Instituto Municipal de la Cultura y la Alcaldía Alberto Adriani, gracias a la gestión del alcalde Lisandro Segura, quien facilitó los aportes destinados a los ponentes, contraprestación de servicios e instalación para el desarrollo de las actividades. 7:34 minutos. Poder Ejecutivo y Legislativo conmemoraron el Día del Contador Público. Este miércoles 30 de septiembre, la Alcaldía del Municipio Alberto Adriani y el Consejo Municipal celebraron una sesión especial con motivo del Día Nacional del Contador Público y el 53 aniversario del Colegio de Contadores Públicos. La actividad tuvo lugar en la cancha deportiva de la Casa del Niño Trabajador, Dr. Héctor Rodríguez Dugarte. El evento fue encabezado por el alcalde Lisandro Segura, Alfredo Mendoza, presidente del Consejo Municipal, Brenda Hernández, vicepresidenta, además de los ediles, miembros del Tren Ejecutivo, Víctor Ramírez, presidente del Colegio de Contadores Públicos, el Vigir, representantes de los gremios productivos. 7:35 minutos. Alcalde Lisandro Segura destaca avance de obras durante su programa radial. Desde la parroquia Héctor Amable Mora, específicamente en Mucujepe, el alcalde de Alberto Adriani transmitió este miércoles su programa radial Conversando con Lisandro. Durante la emisión ofreció un balance detallado sobre las acciones de gobierno que se ejecutan en beneficio de las diversas comunidades del municipio. El mandatario estuvo acompañado por los concejales Kelis Contreras, Brenda Hernández, así como por el registrador civil de la parroquia Gerardo Molina. Segura detalló que el plan de asfaltado avanza de manera progresiva en el casco central de Mucujepe y que próximamente los trabajos se extenderán hacia la calle Bailadores. Asimismo, resaltó la entrega formal de obras recientes, tales como el sistema de alumbrado público en Caño Negro, parroquia Rómulo Betancourt, y el canal de paso en Colinas de San Benito, en la parroquia Rómulo Gallegos. El alcalde recordó diversas labores ejecutadas en estas parroquias, incluyendo la construcción de canales de aguas pluviales, la entrega de materiales eléctricos, el mantenimiento vial con maquinaria pesada y la rehabilitación del puente del kilómetro 48, entre otras. Tenemos la satisfacción del deber cumplido con obras ejecutadas con recursos provenientes de los impuestos municipales para el bienestar de nuestros ciudadanos. La autoridad municipal expresó su preocupación por el incendio ocurrido en la reserva natural cercana al Parque La Guacamaya, provocado por personas inescrupulosas. Ante esto, hizo un llamado a los cuerpos de seguridad para mantenerse vigilantes e informó sobre la instalación de un portón de control para evitar el vertido de basura en la zona. Además, señaló que la alcaldía ya cuenta con un terreno autorizado para el depósito de restos vegetales provenientes de la poda de las áreas verdes. Finalmente, el alcalde confirmó que las autoridades lograron la detención del responsable del hurto de luminarias en las paradas de autobuses de la jurisdicción. 7:37. El alcalde Lisandro Segura acompañó sesión especial por los 50 años del Colegio de Abogados de la Delegación El Vigía. El alcalde del municipio Alberto Adrián Lisandro Segura acompañó a los profesionales del derecho durante una sesión especial con motivo del 50 aniversario de la Delegación del Colegio de Abogados de El Vigía, realizada en el Salón de la Curia Diocesana. Durante el encuentro, Segura reconoció la trayectoria, ética, profesionalismo y vocación de servicio de quienes han contribuido al fortalecimiento de esta institución gremial durante 5 décadas. La jornada también permitió recordar los principales logros alcanzados desde su fundación y rendir homenaje a destacados juristas. 56 abogados recibieron reconocimientos por su trayectoria y compromiso con la colectividad, mientras que también se entregaron reconocimientos póstumos a profesionales que dejaron huella en el gremio. Medio siglo de historia, formación, unidad gremial y servicio al municipio Alberto Adriani. 7:38.
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0: 7:38 y pulgarenses padecieron 17 horas sin luz. Los habitantes del municipio Francisco Javier Pulgar del estado Zulia padecieron 17 horas sin servicio eléctrico este jueves desde las horas de las madrugadas. Aseguraron los vecinos que las 3 parroquias de la jurisdicción pulgarense, que desde las 2 de la madrugada hasta las 6 de la tarde no contaron con energía eléctrica, lo que provocó serias pérdidas económicas en abastos, supermercados, carnicerías y charcuterías. Al parecer, la problemática se generó producto de una falla en el municipio Colón. Sin embargo, no hay información oficial al respecto por parte de la Corporación Eléctrica Nacional. 7:39. Diócesis del Vigía San Carlos del Zulia cuenta con administrador diocesano. El padre Germán Marina Artigas, vicario general, fue designado por el presbítero como el administrador diocesano de la diócesis El Vigía San Carlos del Zulia, hasta que el Papa León XIV designe al nuevo obispo de este territorio eclesiástico. En una rueda de prensa realizada este miércoles 1 de octubre, la diócesis oficializó al nuevo administrador diocesano, quien asume por segunda vez este cargo, pues desde el 21 de octubre del año 2013 hasta el 17 de abril del año 2015, fue designado por sus compañeros para ocuparlo hasta que llegó el obispo Juan de Dios Peña. La elección a dicho cargo fue realizada el pasado 29 de septiembre. Marina agradeció al Colegio de Consultores por confiar en él, asegurando que le corresponde llevar esta obra de la mano de Dios en conjunto con el presbiterio. Indicó que su intención es cuidar la casa y avanzar en la obra que venía trabajando el obispo Peña hasta que venga el nuevo obispo de la diócesis, cuidar y velar por los sacerdotes de la diócesis para que estén encaminados hacia la visión de Jesús. Será también su misión y velar por los fieles, por lo que pidió oración a la feligresía para que puedan avanzar en este proceso de transición mientras esperan la llegada del nuevo obispo. En cuanto al tiempo de escogencia del nuevo obispo, Marín no precisó la fecha, alegando que eso se decide en la Santa Sede luego de la escogencia de 3 candidatos. En este sentido, acotó el nuevo titular. Hay que tomar en cuenta que actualmente hay 6 diócesis vacantes en el país. 7:41. PSV acompañará la consulta popular nacional el 18 de octubre. En una reunión, el equipo político municipal del Partido Socialista Unido de Venezuela, Miguel Reyes, comisionado de la Gobernación de Mérida, en Alberto Adrián, informó que a 17 días de la consulta popular nacional, sus miembros preparan toda la logística electoral. Reyes explicó que el financiamiento otorgado por la presidenta Delcy Rodríguez y el gobernador Arnaldo Sánchez por medio de este proceso fortalecerá el poder popular a través de un financiamiento. Los equipos políticos comunales del PSUV llevarán a cabo una proyección en los 17 días. Los miembros de mesa ya tienen su debida capacitación, igualmente los testigos. Hablamos de 203 proyectos que entran al juego electoral. En este caso, los candidatos no serán hombres y mujeres, más bien propuestas comunitarias que desatarán nudos críticos en las barriadas, señaló Reyes. 7:42 minutos. Y a las 7:42 minutos de la mañana nosotros avanzamos con la publicidad y a esta hora de la mañana llegamos a ustedes gracias a Inversiones Selle Compañía Anónima. 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
0: Bien, son las 7:46 minutos. Avanzamos con el Evangelio de hoy, 2 de octubre de 2026, de San Mateo, capítulo 18, versículos 1-5. El Señor Jesús responde a la inquietud de sus discípulos sobre quién es el mayor en el reino de los cielos, poniendo a un niño en medio, señalando que es necesario convertirse y hacerse pequeños como ellos para entrar y ser grandes en dicho reino. Y quien recibe a un niño lo recibe a él. Y no despreciar a los pequeños, afirmando que sus ángeles contemplan continuamente al Padre Celestial. Hoy es el día de los santos ángeles custodios. Son seres espirituales y no corporales que poseen inteligencia y voluntad. La palabra ángel significa mensajero. Tienen el encargo divino de actuar como tutores y pastores para proteger, guiar y acompañar a cada ser humano desde el momento de la concepción hasta la hora de la muerte. El Salmo 90:11 señala a sus ángeles, ha dado órdenes Dios para que te guarden en tus caminos. Dios le bendiga, presbítero Carlos Pérez Velandria. Amén. Bueno, y hoy vamos a avanzar con los cumpleañeros, porque hoy hay cumpleañeros, sí señor. Hoy está de cumpleaños nuestra compañera de labores, Imelda Mora. La ingeniera Imelda Mora hoy está arribando a un año más de vida. Que Dios le bendiga grandemente, que cumpla muchísimos años más. Es el deseo de todo el equipo de Acción 104.5 FM, especialmente la licenciada Carmen Beatriz Márquez, quien le desea un feliz cumpleaños el día de hoy. Y hoy celebra en grande porque hoy comienza el programa más esperado, Gaiterísimo 104, sí señor, con Dilmero Urdaneta. Ya Dilmero celebró el día de ayer su cumpleaños. Hoy le corresponde a Imelda. Así que bueno, feliz cumpleaños también para el ingeniero Imelda Mora. Hoy, arribando un año más de vida. Por supuesto, también feliz cumpleaños de parte de todo el equipo de protocolo de la alcaldía Alberto Adriani y de todos sus compañeros también de Inmovie. Feliz cumpleaños para la ingeniero Imelda Mora. Bien, avanzamos con la mensajería. Por acá nos dice, buen día, licenciada. Dios quiera y ese asfalto llegue a Caño Seco, sector Altavista, las calles están deterioradas. Claro que sí, el asfalto va a llegar a cada rinconcito del municipio Alberto Adriani, solo pues que son demasiadas calles y que todo pues va paso a paso y pues falta muchísimo, pero claro que sí, con el favor de Dios todo va a llegar a cada uno de estos sectores. Por acá me dice, buenos días. Hoy estoy de cumpleaños, agradecido con Dios por regalarme un día más de vida y darle gracias y bendiciones para todos mis hijos y familiares, tanto amor y cariño hacia mi persona. Dios les bendiga a todos. José Gregorio en Mérida, feliz cumpleaños para José Gregorio, que Dios le bendiga grandemente y que cumpla muchísimos, muchísimos años más. Por acá nos dice también, buenos días, licenciada, full sintonía de La Pedregosa, Yurima, con el tocayo José Luis Gutiérrez, soy José Luis Vargas. Saludos, feliz día a José Luis Vargas, gracias por estar allí, atentos también. Por acá nos dice, los vecinos de la urbanización Prado Hermoso agradecen a la alcaldía por la limpieza de la vía entre la redoma de La Blanca y dicho urbanismo y le pide a la colectividad tomar conciencia y no botar basura en esa vía. Y nos dice por aquí la amiga Amarilis Villa. Bueno, eso esperamos que se mantenga la limpieza en esta zona. Saludos, bendiciones, gracias por estar allí. Bien, por acá continuamos con la mensajería. Nos dicen por acá, bueno, desde ayer estaba un habitante de allí de la organización Country Club de la Vía La Pedregosa que estaban haciendo una invasión allí y llamaba a los cuerpos de seguridad para que pues apoyaran porque son terrenos privados y por supuesto pues las invasiones están prohibidas. Eso es en el Vigía Country, decía ya por acá, que estaban invadiendo, enviaba el video y bueno, la gente estaba bastante desesperada. Eso fue la tarde noche de ayer que ella me envió esta información, una oyente. Por acá nos dice, para complacer a Davy Andrade, que está de cumpleaños hoy, de parte de su mamá en primicia. Feliz cumpleaños también. Por acá nos dice, buenos días, señora Yurima, para saludar.

al señor Osvaldo García, que estuvo de cumpleaños de parte de su compadre. Bien, continuamos por acá con la mensajería y los saludos para la gente de TikTok. Saludos por acá para Lucía, dice buenos días, con la bendición de Dios siempre. Nancy Calderón, de Vivienda Venezolano en Parque Chama 2, saludos para nuestra oyente. También nos dice por acá Daime Roa, bendecido día amiga, reportando sintonía desde Barrio San Isidro, fiel oyente, Daime Roa, saludos. Por acá también nos dicen Rodrigo Villasmil, Dios te cuide, te, te

0: José Rujano, cuando el asfaltado para La Blanca, entrando por La Campiña, pronto, con el favor de Dios. Por acá nos dicen, el mismo mensaje nos lo enviaron, el asfaltado de La Campiña, dice, buenos días, bendiciones para mi gente vigiense, pero no dice quién es también. Saludos, bendiciones para todos quienes nos siguen a través de TikTok como @YurimaRamírez493. También saludos, bendiciones, feliz y bendecido día para ti, Yurima, dice por acá. Bien, son las 7:53 de la mañana. A esta hora de la mañana también leemos la mensajería que nos envían a través de WhatsApp. Nos dice, hola, feliz y bendecido día, licenciada. Por favor, para que me salude a Dani Pastrán, que hoy está arribando un año más de vida. Feliz cumpleaños para Dani Pastrán, que también hoy está de cumpleaños. Mil bendiciones para Dani Pastrán. También por acá nos envían saludos, bendiciones para toda la gente de El Vigía. Estamos en sintonía, nos dice por acá. Saludos, bueno, quienes se están conectando a esta hora de la mañana también a través de TikTok. Por acá dice María, pero bueno, está como caída la transmisión a través de TikTok. Saludos por acá, nos dice felicidades al doctor Víctor, bien merecido reconocimiento, muchas bendiciones de parte de Gladys Rojas. Bueno, es que mi señor padre recibió el día de ayer un certificado de reconocimiento como destacado abogado que hace vida desde hace muchísimos años en el Colegio de Abogados de acá del municipio de Alberto Adrián. Y bueno, bendiciones también para él y para todos los abogados quienes recibieron el día de ayer estos merecidos certificados de reconocimiento. Bien, son las 7:54. Nosotros nos despedimos y nos despedimos recordando que Ciclomotor El Progreso, con las mejores marcas reconocidas del país, te ofrecemos todo en repuestos como Suzuki, Empire, MD, Jauguin, Águila y muchos más. 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Bien, nos despedimos. 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
1: I said it.
0: Henry Méndez.
2: Una feliz mañana. Buenos días. Zona sur del lago, occidente del país. Aquí comienza el reguenato por Acción 104.5, La Diferencia en el dial. Buenos días, en nombre de la licenciada Carmen Beatriz Márquez, la gerencia general del licenciado Chibel Guerrero, dirección comercial de la doctora Yesibeli Arellano, responsable de transmisión ingeniero Miguel Rodríguez y José Aurelio El Pollo Márquez, control audio master estéreo digital totalmente sincronizado, digitalizado y computarizado, Gabriel Paredes. Y por acá en animación, producción, musicalización y conducción del reguenato, quien les habla, Jorge Armando Buitrago, el Junior, 18779, locutor de este hermoso país, certificado expedido por el otrora Ministerio de Transporte y Comunicaciones, bajo el número 18779. Como productor nacional independiente, expedido por el MINSI, bajo el número 4093, y miembro activo de la Asociación de Locutores Profesionales y Afines del Vigía, ASOLOBI. Bienvenidas y bienvenidos a un nuevo reguenato. Hoy con muchas ganas de disfrutar de buena música, de buen reggaetón y de buen vallenato, hasta las 10 de la mañana por Acción 104.5, definitivamente la diferencia en el día. Y lo hacemos en nombre de nuestra selecta pauta de publicidad. 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
0: 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Y en nombre de todos ellos, bienvenidas y bienvenidos al reguenato, amigos comerciantes, amas de casa, estudiantes, deportistas, mototaxistas, motorizados, conductores, para todos, un saludo y que tengan un fructífero día en el día de hoy. Bienvenidas y bienvenidos de esta manera al reguenato, récord de sintonía, 21 años, yo siempre en el primer lugar. De esta manera comenzamos el reguenato.
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0: 8:21 minutos. 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

0: 8:35 minutos. 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
0: 8:47 minutos. 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
10: Es la hora.

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5: Hoy es viernes de resumen en el reguenato. Los 5 reggaetón y los 5 vallenatos más pedidos, más sonados. Y ahora llegamos al puesto número 3 del resumen semanal del reguenato.

0: Nicky Nicky Jan, donde esté llegaré. Manera de comenzar la segunda hora del reggaetón en la posición número 3 del género del reggaetón acá en el resumen semanal del reggaetón. Como todos los viernes, hoy es viernes 2 de octubre del año 2026. El mes 10 ya está en desarrollo. El último trimestre del año se va del 2026 para esperar el 2027. Ya octubre, hoy es 2. El viernes, mañana sábado 3, juega nuestro equipo, el Vigía Fútbol Club, en condición de visitante en el estadio Farid Richard de la ciudad de Barquisimeto, lo que va a ser su penúltimo partido en condición de visitante frente al equipo Barquisimeto, que ya está clasificado al octogonal del Grupo Centro Occidental. Hay dos clasificados, coincidencialmente los dos del estado Lara, el Deportivo Lara y el Barquisimeto Sport Club. Por clasificar quedarían dos cupos más el del repechaje. Por ahora Ureña es dueño del tercer cupo, todavía no está clasificado oficialmente, aunque está a un paso de lograrlo. Yaracuyanos, el Vigía y Zamora se pelean los otros dos cupos, el del cuarto puesto y el del repechaje. Por ahora el repechaje del lado del centro oriental, o sea, el que sea rival del repechaje de este costado del centro occidental, sería el equipo de Bolívar, el equipo que juega en Ciudad Bolívar, en el estado Bolívar. Pero recuerden que el partido de repechaje es partido único y en cancha neutral. O sea, pues factiblemente puede hacer un partido en la capital de la República, en Maracay, en el hermano Jersey, depende si... Bueno, Aragua está clasificando hasta ahora de tercero y está solamente a 2 puntos del repechaje. Si Bolívar llega a ganar y Aragua llega a perder, quedan 2 jornadas. Entonces Bolívar pasaría a ser tercero y Aragua a ser el equipo del repechaje del Grupo Centro Oriental. Y entonces el partido podía cambiar de sede. En vez de ser Caracas o Maracay, podría ser la ciudad de Barquisimeto, una cancha neutral. Eso está por verse todavía, o puede ser Barinas también, ¿no? Eso lo define el Comité de Torneos Nacionales de la FUTB 2. Son las 9 de la mañana con 5 minutos. Esto es Reggaetón, récord de sintonía. 0414-755-0495 para que te comuniques vía mensajería de texto, vía WhatsApp. 0414-755-0495. Vía CanTV 0275-881-2240. 0275-881-2240. Y también en nuestras redes sociales, en TikTok, Acción 104.5 FM. En Instagram, Acción 104 Vigía. En mis redes personales, en Instagram, Jorge Piso Buitrago. En TikTok, Telegram, Facebook, Jorge Buitrago. Avanzamos con más de este viernes de resumen. Viernes de éxitos hasta las 10 de la mañana.
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0: La presenta Stalin Milano. Hasta hoy, posición 3, resumen semanal del regenato en el género del vallenato. 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

0: Allí estaba Stalin Milano, posición 3 en el género del vallenato hasta hoy. 0414-755-0495 para que te comunique vía mensajería de texto, vía WhatsApp. 0414-755-0495 es el contacto entre ustedes y nosotros acá en el Reguenato. Récord de sintonía, 21 años siempre en el primer lugar. 0275 881-2240, nuestro contacto vía CAN TV. 0275-881-2240. 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Hoy viernes de resumen, viernes de éxito, los 5 reggaetón, los 5 vallenatos más sonados durante la presente semana, la que culmina hoy 2 de octubre para el reguenato. Recuerden, mañana desde las 3:30 de la tarde, nuestro equipo el Vigía Fútbol Club frente a Barquisimeto Sport Club en el Farid Richard de Barquisimeto, con transmisión como siempre del super equipo deportivo de Acción 104.5 FM, acompañando a nuestro equipo por toda Venezuela. Mañana desde el Farid Richard de Barquisimeto, 3:30 de la tarde, Barquisimeto Sport Club, equipo ya clasificado al octogonal, recibe a nuestro equipo el Vigía Fútbol Club, que sigue con el sueño de clasificar y con la firme intención de buscar los 3 puntos para seguir en pelea. Luego de ese partido jugará el Vigía de local de este domingo en 8 frente al Ureña Sport Club. El último partido de local frente al Ureña Sport Club será el 11 de octubre, mientras que quedaría un solo partido después de ese de visitante, que se jugará en Sabaneta frente al Atlético Barinas. Avanzamos con más de este viernes de resumen, viernes de éxito, 9 de la mañana con 12 minutos.
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0: La presenta de Colombia, la posición 2, la antesala a la de honor, Karol G. Baby Wop, posición número 2 del reguenato.

La posición número 2, la antesala, la de honor, la presentó de Colombia Karol G, Baby Wow, acá en el Regreto Resumen Semanal, como todos los viernes. Son las 9 de la mañana con 15 minutos. Buenos días, para complacer a David Andrade. Está de cumpleaños de parte de su mamita en las primicias. Saludos entonces para David Andrade, hoy en su cumpleaños, muy especialmente de parte de su mamita en las primicias, disfrutando del reguenato por Acción 104.5, La Diferencia en el dial. Bueno, vamos a entrar en concurso esta mañana del viernes. Atención, los niños que están despiertos ya, los que no fueron a clases hoy viernes, nos envían un mensaje con la palabra yo quiero ir al evento de las K-pop el próximo domingo 16 y le vamos a dar una entrada. Vamos a sortear una entrada entre los niños que nos escriban de 1 a 9 años. Nombre, de dónde está escribiendo, dónde está escuchando el programa. Además de eso, tiene que escribir cuántos años tiene, el nombre del representante para la entrega de la entrada en caso de que se la gane. Cortesía de Faraón Productions. Saludos para el amigo Faraón. Está todo viento en popa. Quedan muy pocas entradas, para que sepan, ¿no? 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Ahí están las entradas a la venta para que usted aproveche, porque quedan pocas entradas para este evento del 18 de octubre. Ya quedan 16 días, prácticamente 15 días. Y también vamos hoy a obsequiar, atención, vamos a obsequiar dos porciones de torta brasileña. ¿No la ha probado? ¿En qué tortas están ahora las tortas brasileñas? Y les voy, hoy voy a sortear dos porciones de torta. Y una porción de torta que pueda tener fresa, pistacho, maní.

0: café, chocolate, parchita, limón, coco, queso crema. Esos son los rellenos que tienen las tortas brasileñas, que es lo que está impactando ahorita actualmente. Una torta brasileña. ¿De qué tortas? Subiendo por la calle 10, después del Liceo Rómulo Gallegos, antes de la esquina de la Perrosa, a mano izquierda. Está abierto de 8:30 de la mañana hasta las 7 de la noche en horario corrido. Y hay un festival para que aproveche la torta brasileña. Nos van a escribir al 0414-755-0495. Yo quiero torta brasileña. ¿Dónde está escuchando el programa? El nombre, la cédula, la entidad. Solamente chicas, hembras, damas, señoritas que quieran participar. Y entre las que escriban vamos a sortear dos porciones de torta. Así de sencillo. Acá en el rellenato, es muy sencillo. Nos dicen solamente la dirección de qué tortas. Más nada, la acabé de decir. La dirección de qué tortas. ¿Dónde está qué tortas? Bueno, tiene dos direcciones. La principal, que ya la di. La otra no va a entrar en concurso, pero está también en la entrada al Centro Comercial Alejandría. Ahí también consigue a qué tortas. Esperamos entonces la comunicación al 0414-755. 0495, avanzamos con más del rellenato, viernes de resumen, viernes de éxitos, hasta las 10.
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0: La presenta Jorgito Celedón, Me Voy de Ti.

0: Me voy de ti, la casilla 2, la antesala, la de honores del género del vallenato en este resumen semanal del reguenato como todos los viernes. Hoy viernes 2 de octubre del año 2026. Hacemos una breve pausa, no se vayan, no se retiren, ya venimos con más. 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
0: 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Bueno, recuerden la pregunta de la torta brasileña. ¿De qué tortas? Me envían el mensaje al 0414-755-0495. Yo quiero torta brasileña. ¿Dónde está ubicada la sede principal de qué tortas? La dirección. La sede alterna o la sucursal está en el CC Alejandría, entrando en el primer local a mano derecha. En la primera entrada, en el primer pasillo. Esa es la sucursal, pero me envían dónde queda la principal y participan. Y por la entrada para la K-Pop, el próximo 18 de octubre, yo quiero ir al evento de la K-Pop. Niño o niña, nombre, si tiene cédula, el número de cédula, si no, el de la representante. Y envían el mensaje al 0414-755-0495. Dice por acá: buen día, mi nombre es Ingrid Salcedo y quiero participar en el sorteo de la torta brasileña. Una de las ubicaciones de qué tortas es el CC Alejandría en El Vigía. Esa es la sucursal, pero la principal. Aquí me la contestó, perfecto. Muy bien, está muy bien. Ahí sí es. Envió las dos. Hola, buenos días. Para participar quiero torta brasileña. ¿De qué torta? La dirección es... Perfecto. Jessica Molina, reportando sintonía desde Caño Seco 2. Jessica, no enviaste el número de cédula. Tiene que enviar el número de cédula para participar. Buenos días, quiero participar por la entrada de la K-Pop. Soy Audrismar Ballestero, nombre de mi mamá, Audrey Uzcategui, full sintonía desde Caño Seco, Altavista. Gracias por la sintonía. Por acá hay otra que dice, ok, Mayor C. Morales, 2142-643, sector El Paraíso, quiere torta brasileña. La dirección es, ok, perfecto. Recuerden que entre las que acierten la respuesta, vamos a sortear la porción de torta brasileña. Hay dos porciones. Dice por acá: yo quiero torta brasileña, Sofía Durán Cubillán. La dirección es perfecto, correcto, Sofía. Y la mamita de Sofía no hace de torta. Ah, pero quiere brasileña. Ya no quiere de maracucha. Saludos para mi amigo Daniel Durán, allá en FDB Mall, frente a la unidad educativa Tobar, que está en sintonía del reguenato. ¡Qué torta! Perfecto, no es al lado. El que envió este mensaje es del 0414-736-9215. No envió ni número de cédula, ni nombre, solamente la dirección, pero de todas maneras está errada. Casi, pero no es. Dice por acá: mi nombre es Gleidimar Guerrero, soy el representante de la niña de 3 añitos. Quiero ir a ver a las guerras K-pop. Somos de Pueblo Nuevo, El Chivo. Saludos para la gente de Francisco Javier Pulgar. Gleidimar, envía el nombre de la niña o del niño. 3 añitos, la niña. Perfecto, está participando. Al final del programa vamos a hacer el sorteo y la persona ganadora va a recibir una palabra con la palabra ganadora o ganador, y ahí se comunican para la entrega de la entrada. Buenos días, para participar en el evento soy Yeximar Cortés Parra, 7 añitos, desde La Pedregosa. Nombre de mi mamá, Jeniré Parra. Feliz día, gracias, está participando. Hola, buenos días, Jorge. Quiero ir al concierto de La Guerra K-Pop. Eliagni Turizo, 9 años. Mi mami se llama Alejandra Mora. Está participando Eliagni Turizo. Es como que la nieta de Juve. Saludos para Juve. Buenos días, para la entrada, Ana Paula Pavón, 8 añitos, El Paraíso, representante Yuleisi Molina, 16678-665. Está participando, gracias por participar. 0414-755-0495. Avanzamos con más de este viernes de resumen, viernes de éxitos. Hasta las 10.
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0: La presenta Raguayana junto a Manuel Turizo. La posición número 1 estrenándose esta semana en la cúspide. Inglés en Miami, la number 1 del reggaetón.

0: Ahí estaba la posición number one, la número uno, la más pedida en el género del reggaetón. Raguayana, Manuel Turizo, Inglés en Miami. La pasamos rico. Son las 9:38 a.m. Este reggaetonato. Récord de sintonía, viernes de resumen, viernes de éxito, como todos los viernes. Hoy viernes 2 de octubre del 2026.
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0: Aquí está la más pedida esta semana en el reguenato, en el género del vallenato. La presenta mi amigo Luis Mateus. El acordeón de David Rendón. La number one del reguenato, la más pedida. 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

0: 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Allí estaba Luis Mateo, David Rendón, inalcanzable. La posición number one, la número uno, la más pedida esta semana. Estrenándose en el primer lugar, Luis Mateus, esta semana acá en el Reguenato, donde nacen y se hacen los éxitos. Bueno, terminó el partido entre Corea y Venezuela, el segundo de la triple fecha FIFA. Le queda un partido de Venezuela. El primero perdió injustamente con Japón, 2-1. Nos robaron. Y hoy 0-0 con Corea. Muy buen equipo está armando Osvaldo Vizcarrondo, con mucha juventud, aunado con algunos ya de muchos partidos con la selección, entre esos Nahuel Ferrares y Ángel Herrera, Aramburu, que están allí como una base para el equipo, igualmente Osorio, para el equipo venezolano, pensando ya en el Mundial del 2030. Por cierto que ya la Conmebol se manifestó, son 3.5 cupos ahora para Sudamérica, claro está, ya clasificados Argentina, Paraguay y Uruguay, por ser sede de los 3 equipos. Hay que recordar que en el 2030 se cumplen 100 años del primer mundial, que fue en Uruguay en 1930, y en el 2030 se cumplen 100 años, entonces por eso la Conmebol ha decidido hacer una triple sede en Sudamérica, que va a ser Paraguay, Uruguay y Argentina. Y en Europa, Marruecos y España, y también Portugal. Los primeros partidos se van a jugar en Sudamérica, pero ya Argentina, Uruguay y Paraguay están clasificados, pero ahora no son 6.5 cupos, ahora son 3.5 cupos entre las restantes 7 selecciones que quedan. O sea, 3 irán en forma directa. Una de ellas va a ser Brasil. Y van a quedar 2.5 cupos para las restantes 6 selecciones. Entre esas está la Vinotinto, que hoy empató con Corea 0-0. 8:46, avanzamos con más del Reguenato. 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
1: 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De esta manera nos despedimos del Reguenato. Un pronóstico. Lo más reciente para Yandel. Y el tema se titula...

0: Mi bendición, Yandel, manera de despedirnos de Reguenato. Muchas gracias. En nombre de todo el equipo que hace posible el Reguenato, la ganadora de la entrada, atención, la niña o el niño, va a recibir en el mensaje que envió la palabra ganadora. Y allí vamos a coordinar la entrega de la entrada. Igualmente, las dos porciones de torta brasileña van a recibir la palabra ganadora o ganador. No, es ganadora porque es niña o niño. No, niña o señorita o dama o mujer. Solamente para damas. Reciben la palabra ganadora y ahí coordinamos la entrega de las dos porciones de torta y de la entrada para las K-pop. El lunes tendremos más entradas, así que pendientes. Y también mañana en la transmisión del fútbol, pendientes. Nos vamos en nombre de toda nuestra selecta pauta de publicidad. 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Feliz mañana, que mi Dios nos siga bendiciendo. Recuerden, usen la mente para que luego no se lamenten. Cha, cha, cha, cha, cha, chaolín.
1: Y hasta aquí el Reguenato. Muchas gracias por compartir con nosotros estas dos horas de reggaetón y vallenato. 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

0: 10:10. 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

0: Hola, hola amigas y amigos, muy buenos días, sean todos bienvenidos una vez más a este espacio. Su espacio sigue la ruta por acción 104.5 FM, la diferencia en el dial. Bienvenidos, hoy viernes inicio del fin de semana, viernes 2 de octubre del año 2026. Bienvenidos a este viernes decembrino, porque ya nos adentramos a la época más bonita del año. Ayer iniciamos el mes de octubre pidiéndole a Dios Todopoderoso que derrame bendiciones sobre todos y cada uno de nosotros, especialmente ustedes, nuestra querida audiencia. Y ya nos adentramos entonces al tercer trimestre de este año, dándole la bienvenida al viernes, sábado, domingo, octubre, noviembre y diciembre de este año 2026. Cuando son las 10:18 minutos de la mañana, desde la ciudad del Vigía, Estado Mérida, Venezuela, les damos los muy buenos días.
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0: Y lo hacemos en nombre de nuestro equipo de trabajo en la presidencia de la radio, la licenciada Carmen Beatriz Márquez de Rodríguez. En la gerencia general, el licenciado Jimel Guerrero. En la dirección comercial, abogado Jessis Belli Arellano. En la gerencia técnica, el ingeniero Miguel Rodríguez y José Aurelio El Pollo Márquez, quien también nos acompaña en grabación, edición y montaje. En el control master nos acompaña Gabriel Paredes, musicalizando todo lo que suena. En la planta transmisora, el señor Algemiro Velandia. Y en la animación, conducción y producción de este espacio, sus servidores Diego Subero y Jessis Belli Arellano. Certificado locutor número 60367, expedido por la ilustre Universidad del Zulia. Productor nacional independiente bajo el número 32830, expedido por el Mixi. Y miembro activo de la Asociación de Locutores Profesionales y Afines de El Vigía, Asolobi. Esto sigue la ruta desde las 10 de la mañana y hasta las 12 del mediodía por acción 104.5 FM, la diferencia en el dial. Recuerden que pueden escucharnos en cualquier parte del mundo a través de la web www.accion1045fm.com y seguirnos en nuestro perfil en Instagram, @accion104vigía, y visualizarnos a través del TikTok como acción 104.5 FM. Hoy tendremos invitados especiales en Sigue la Ruta, así que usted no se despegue de nuestra programación. Hoy viernes 2 de octubre, hoy viernes decembrino, viernes inicio del fin de semana. Gabriel, ya estamos por allí preparados. Vamos con la selecta pauta musical hoy en Sigue la Ruta, viernes decembrino.

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1: 10:32 minutos de la mañana, continuamos en Sigue la Ruta por Acción 104.5 FM, la diferencia en el dial. Hoy tenemos invitados especiales y es que ayer hablábamos de que iniciaba el décimo mes de este año 2026, iniciaba el mes de octubre, conocido como el mes rosa. Esto en apoyo a campañas de sensibilización y concienciación sobre la lucha contra el cáncer de mamas. El Vigía no es la excepción y ya desde hace algunos años atrás se viene haciendo una caminata rosa y la Clínica de Prevención del Cáncer es pionera en estas actividades y está allí, llevando este año nuevamente este hermoso evento Profundos para ayudar a pacientes de la Clínica de Prevención del Cáncer, específicamente con cáncer de mamas. Es por ello que hoy nos acompañan el concejal Junior Contreras y la licenciada Rosa Rubio, administradora de la Clínica de Prevención del Cáncer, El Vigía. Ellos nos vienen a hablar un poco sobre la campaña de este año y sobre las distintas jornadas que se van a realizar en beneficio de las pacientes oncológicas. Bienvenida, licenciada Rosa Rubio, administradora de la Clínica de Prevención del Cáncer, El Vigía.
2: Buenos días, gracias Jessibeli por la oportunidad, a la licenciada Beatriz Márquez por cedernos los espacios de Acción 104.5 para llegar a todos los radioescuchas y a todo el colectivo social del Vigía. La Sociedad Anticancerosa y el comité organizador integrado por Damas Voluntarias, Rotary, Fundaobi, Cabisur, Asodega, CODA, el Instituto de la Mujer Igualdad de Género y el Instituto de la Juventud. Por quinto año consecutivo, este año se va a llevar a cabo la quinta Caminata Rosa y tenemos actividades, el Festival Rosa, que comprende un potazo el día viernes 23 de octubre de 8 de la mañana a 2 de la tarde. Vamos a tener 8 puntos, vamos a estar en 8 puntos acá en El Vigía recogiendo ese granito de arena a todas aquellas personas que nos van a colaborar y hacemos un llamado a las empresas que quieran llevar ese día su colaboración. La Clínica del Cáncer y las Damas Voluntarias específicamente vamos a estar en la Plaza Bolívar, donde vamos a estar recibiendo los donativos. Es de hacer notar que con todo esto que se recaude, vamos a ayudar en el protocolo oncológico a las pacientes diagnosticadas con cáncer de mama de la clínica. El año pasado, con lo recaudado, recogimos alrededor de $9,850, de los cuales pudimos ayudar a 14 pacientes en los exámenes previos para protocolo, llámense exámenes de inmunohistoquímica y las tomografías doble contraste abdominal, pélvica y de tórax. Para nadie es un secreto que el cáncer es una enfermedad que tiene un grado de incidencia y nosotros aquí en la clínica cada semana nos llegan pacientes con patología de mama. Y decirle a un paciente que se realizó una biopsia por Trucut guiada por ultrasonido, que tiene cáncer, es muy triste porque las condiciones económicas, pues, de esos pacientes que nos visitan, pues, son los más vulnerables. Y si un protocolo cuesta alrededor entre $1,500 a $1,800 dólares por paciente, solamente para llevar esta serie de estudios al oncólogo para empezar a recibir la primera quimio, imagínense en los pacientes cómo se siente. Bueno, para nosotros, pues, gracias al apoyo de todas estas instituciones, porque en realidad solos no pudiéramos hacer este tipo de actividad. Cada año, pues, se nos han sumado más instituciones, más empresas, tenemos apoyo, la alcaldía del municipio Alberto Adriani también ha contribuido en gran parte. Y es alentador para nosotros escuchar de esas pacientes decir que gracias al apoyo que se le ha dado con la caminata, ellas pudieron encaminarse a recibir su tratamiento oncológico. Recordarle a todas las mujeres, bueno, que no están solas, que El Vigía tiene una clínica de prevención del cáncer, que hemos tenido la experiencia que pacientes que acuden cuando apenas sienten algo de manera preventiva han podido superar la batalla y han logrado vencer la enfermedad. La clínica pues tiene sus puertas abiertas en Buenos Aires. La semana pasada, el 24 de septiembre, arribó a sus 32 años de funcionamiento. Y no solamente diagnosticamos cáncer de mama, allí diagnosticamos patologías para los caballeros, que hacemos el llamado. El próximo mes de noviembre es el mes alusivo al cáncer de próstata. En el hombre pues es un poco más reácida la actitud para hacerse chequear. Entonces, que acudan, que se hagan su antígeno prostático, su examen físico, y todo paciente mayor de 40 años, pues también los caballeros. Tenemos servicio de gastroenterología, servicio de ginecología. Los pacientes también pueden hacerse sus endoscopias y sus colonoscopias. Y en realidad, pues hacemos este gran llamado a la colectividad para que se sume cada granito de arena, que podamos ayudar no a 14 pacientes, sino que podamos llegar a ayudar a 30 pacientes este año.
1: Dios mediante, y con la colaboración de las Fuerzas Vivas, el colectivo, y bueno, de cada una, de la solidaridad que vive en los habitantes del municipio Alberto Adrián y sus zonas aledañas, pues puedan sumarse y se pueda ayudar a muchas más pacientes en esta edición de este Festival Rosa. Hay varias actividades por realizar. Tenemos el potazo, tenemos la caminata propiamente, y ciertas actividades dentro.

0: de la llegada en esa caminata rosa ya en las instalaciones de Asodega. Cuéntenos un poco cómo será ese cronograma de actividades.
1: Tenemos también en el Festival Gastronómico, tenemos la invitación y vamos a tener allí un stand, Festival Gastronómico en Cabisur, el día domingo 11 de octubre. Vamos a tener un stand rosa donde vamos a estar vendiendo los brazaletes y vamos a preparar un antipasto para llevarlo para la venta, para ayudar en los costos de la organización de esta actividad. Luego el viernes 23 de octubre, el potazo rosa. Y el 31 de octubre, pues es la caminata, bueno, parte del mercado campesino Linto Vera. Vamos a hacer el recorrido por toda la avenida 15, cruce Catedral, hasta llegar a las instalaciones de la Asociación de Ganaderos, donde allí tendremos preparado para el recibimiento actividades deportivas, recreativas, van a haber testimonio, va a haber una expo artesanal de emprendedores, donde van a estar los emprendedores del municipio. Esto lo está organizando el Instituto de la Juventud y el IMIGA. Donde van a mostrar allí los talentos, sus talentos, y para que la caminata no se desintegre, sino la idea es llegar y que nos quedemos a pasar un día en beneficio a esta noble lucha.
0: Bastante interesante, bueno, este cronograma de actividades a través del cual usted se puede sumar y contribuir con esta noble causa, la sensibilización y concienciación sobre la lucha contra el cáncer de mamas. Tenemos al concejal Junior Contreras, quien también es parte del comité organizador de este Festival Rosa 2026.
2: Primeramente agradecerle a Acción 104.5 por la oportunidad que nos brinda hoy en tu programa, Jessy, a la licenciada Carmen Beatriz Márquez por la oportunidad que siempre nos brinda y que bueno, que la emisora siempre está presta para todo este tipo de actividades sociales y en todas las actividades del municipio de Alberto Arriani. Bueno, quiero comenzar por algo que lo decía la licenciada, en la serie de actividades que nosotros tenemos este año, hemos venido como la caminata Rosa 5K ha venido avanzando. Cuando comenzó, licenciada, comenzó con simplemente una caminata. Ahora vemos una caminata, vemos un potazo, vemos actividades en las instalaciones de Asodella. Vemos también una expo de emprendedores donde también, pues, no solamente va a ser actividades deportivas, sino que también va a servir para darle la oportunidad de mostrar esos productos locales que son del municipio de Alberto Arriani. Y bueno, hacer un llamado a todas las personas que nos están escuchando, agradecer a las personas que se han sumado al patrocinio. Nosotros tenemos un patrocinio que cuesta 20,000 bolívares, un brazalete que tiene un valor de 3,000 bolívares, que todo lo que se recauda es a beneficio de las personas con cáncer. Veíamos que el año pasado, con la participación y con todo lo que se recaudó en el potazo, en lo que fue la expo de emprendedores y lo que se recaudó dentro de las instalaciones y con el brazalete, se recaudaron casi $10,000 y con eso se pudo beneficiar a 14 personas que tenían que fueron diagnosticadas con cáncer. Entonces veíamos lo importante que era nosotros avanzar en este tipo de actividad, porque esto, cuando nosotros hablamos de cáncer, el cáncer es algo que no tiene, primero, no tiene color político, no tiene edad, ni tiene estatus social. Nadie está ausente de pasar por una patología como esta. Y qué bonito de que la clínica del cáncer, que ya tiene 32 años de fundada, pues vemos que hace esta bonita labor. Es medio octubre, junto a todas las fuerzas vivas del municipio, y vemos cómo las fuerzas vivas se unen y logran cosas importantes dentro del municipio. Y quiero aprovechar los micrófonos de Acción 104.5, agradecer a lo que son los pilares fundamentales de esta actividad, que lo ha sido, como lo es el Lemio de Azodega, el mando de su presidente Gufredo Lizolía, la alcaldía del municipio Alberto Arriani, que la preside el licenciado Lisandro Segura, que ha dado un apoyo bastante significativo y fundamental dentro de la caminata. También vemos cómo está integrado Cabisur y las demás organizaciones como
0: Funda
2: Ovis, Damas Voluntarias, Rotary, Instituto de la Mujer, Instituto de la Juventud y todas las organizaciones y todas las empresas que se han sumado. El año pasado teníamos más de 70 patrocinantes, tuvimos buena participación en lo que es la caminata y bueno, ahorita hacemos el llamado a que todas las personas se sumen. Hacemos el llamado a los gimnasios, a los grupos establecidos, ya los estaremos visitando en el transcurso de la semana, entregándoles la carta de invitación a la caminata, debido a que bueno, de que mucho más allá de la caminata y de lo que podamos recaudar, lo importante es llevar un mensaje de prevención a todas las personas del municipio de Alberto Arriani y a todas las personas.

0: que nos escuchan de otros municipios, de que, bueno, nosotros tenemos un lema y es tócate para que no te toquen. Es un lema bastante principal y que, bueno, que el chequeo y la prevención durante la etapa de la vida es bastante importante para prevenir una enfermedad como esta.
1: Bueno, y está el mensaje de concienciación y de sensibilización en esta lucha contra el cáncer de mamas, apostando siempre a la medicina preventiva.
0: Bueno, Jessy, también quiero informar de que nosotros, pues, en la caminata sale desde el mercado campesino. Ahí tendremos 7 puntos de hidratación. El primer punto estará enfrente de los tribunales, el segundo punto estará más arriba de la iglesia, la catedral, el tercer punto estará en la antigua sede de Sofitasa, el otro punto estará enfrente de la Changán y el otro punto lo tendremos en la entrada del elevado. Y el último punto sí, de hidratación, lo tendrá Cabisur, que es en la entrada del estadio. Esto es importante que las personas sepan, pues, porque la caminata va a ser un día sábado, va a ser donde las personas van a poder ir a pasar un día en familia, donde van a llegar y tendremos en las instalaciones actividades como bailoterapia, clases de aerobic, clases de zumba, tendremos actividades culturales, academias de baile presentándose, también tendremos el talento local y tendremos una serie de actividades dentro de las instalaciones como es la expo, donde todas las personas puedan disfrutar de este bonito evento. Y bueno, nada, pues aprovechar las personas que compren su brazalete, de que participen, el empresario que se quiera sumar y de pronto no quiera caminar, pues también puede participar haciendo una donación a la clínica del cáncer o comprando un patrocinio. Y bueno, también quiero aprovechar los espacios para invitar al Festival Gastronómico Cultural y Empresarial 2026, que será el próximo domingo, donde la clínica del cáncer también tendrá un stand y estará vendiendo lo que son los brazaletes y tendrá también el tema del patrocinio. Lo importante de esto es sumarnos a esta bonita actividad, debido a que, bueno, que con todo lo que se recaude vamos a beneficiar personas con cáncer de mama.
1: Bueno, usted ya lo sabe, muchas formas de participar, de apoyar, de sumarse y aportar a esta noble causa contra el cáncer de mamas y poder beneficiar a muchas más pacientes de las que en las ediciones anteriores se ha podido. Tenemos ya un tope de 14 el año pasado, que este año pueda ser el doble, y eso se va a lograr con su contribución, con su apoyo y con su unión como fuerza viva del municipio Alberto Adriani a esta noble causa. ¿Algo más que aportar, Junior?
0: Bueno, sí, agradecerle pues Acción 104.5 por siempre abrirnos las puertas a ustedes, a los periodistas del municipio, a las estaciones, a las emisoras, por siempre abrirnos la puerta y ser ese instrumento que nos permite llegar a muchas más personas y poder llevar este tipo de mensajes, este tipo de actividades que nos involucra a todos, y la idea es que todos se puedan involucrar. Y bueno, hacer un llamado a todas las personas que nos están escuchando, que compren su brazalete, que caminen. Gabriel me dijo que iba a caminar con nosotros, así que Gabriel el sábado no puede venir a trabajar porque camina con nosotros. ¿Jesse va a caminar con nosotros?
1: Claro que sí, allá vamos a estar.
0: Bueno, entonces invitarlos a todos, y bueno, esto es una lucha de todos.
1: Así es, y cuando todos remamos hacia el mismo lado, como que se hace más fácil el camino. Así que la invitación a que usted participe en el Festival Rosa 2026 y en las diferentes actividades que ya se han expuesto en este cronograma.
0: Quien desee comprar el brazalete o quien desee optar por el patrocinio puede dirigirse a la clínica del cáncer o a través del número de la licenciada Rosa, que ya se lo va a indicar.
1: Claro que sí, porque estamos seguros de que esa gente que nos está escuchando se va a poner la mano en el corazón y va a hacer sus aportes para esta noble causa. ¿A qué número de teléfono podemos comunicarnos?
2: Al número 0414-758-3445 para los patrocinios. Tenemos puntos de inscripción para que con la venta de los brazaletes. Tenemos médico dental Llanos, que está allí frente al hospital, va a vender brazalete. El Colegio de Ingenieros Seccional El Vigía, que está en San Isidro, en Cores Vial, frente a la alcaldía, en el Centro Comercial Calfas, en la Agencia de Viaje de Pablo Rodríguez, y la Clínica de Prevención del Cáncer y el Instituto Municipal de la Mujer e Igualdad de Género, en el Mercado Campesino, también van a tener venta de los brazaletes. La idea es que adquieran su brazalete con tiempo para que el día del evento se haga la concentración temprano y podamos arrancar temprano.
1: Bueno, usted ya lo sabe, tiene tiempo todavía para que adquiera su brazalete, porque la Caminata Rosa es el próximo sábado 31 de octubre. Qué manera tan bonita de despedir el décimo mes de este año 2026, que participando en la Caminata Rosa.
0: Bueno, sí, este es un mes bastante bonito, donde hacemos lo que es el llamado a la prevención. Y bueno, mira, Jesse, aquí cuando las fuerzas vivas se juntan, logran cosas bonitas. Hablábamos de la creación de la clínica. ¿Cómo nace la creación de la clínica del cáncer? Nace de la unificación de todas las fuerzas vivas del municipio. Y en días pasados, en la misa de la clínica, veíamos cómo, del aniversario, veíamos cómo todavía hay personas que hacen parte, como ejemplo, como la señora Emilia de Divito, que hoy día hace parte de las damas voluntarias, hace parte también de Cabisur, y fue una de las personas promotoras para que esta clínica fuera posible. Y vemos todo lo que beneficia. Bueno, la licenciada tiene una estadística de cuántas personas ha atendido la clínica desde su inicio y cuántas personas han sido diagnosticadas. Ahorita tenemos una cifra prácticamente de 4 personas por mes, una persona semanal que se diagnostica con cáncer de mama o cáncer acá en nuestro municipio, y eso es algo bastante importante, porque nosotros más que todo hacemos el llamado a la prevención y el chequeo y todo este tipo de cosas, porque ya ahorita pues vemos de que la atención en personas con cáncer en el estado pues es un tema bastante complejo. Tenemos pocas instituciones donde ofrecen este tipo de servicio. Y bueno, licenciada, ¿cuánto es el número o cuántas personas han pasado por la clínica del cáncer?
1: En 32 años, imagínense.
2: Tenemos alrededor de 68.000 pacientes con historia clínica, casi 70.000 pacientes en estos 32 años de trayectoria. Bueno, se hace el llamado a todas las mujeres que tengamos un acto de amor propio. Prevenir es evitar un diagnóstico positivo más adelante. Hemos tenido la experiencia de pacientes, hoy por cierto en la mañana que estaba hablando con las pacientes que visitaron la clínica, promocionando la caminata, no había caído en cuenta que entre una de las pacientes estaba una paciente oncológica que beneficiamos en la segunda caminata. Y apenas terminé de hablar, ella tomó la palabra y le dio testimonio a esas pacientes que estaban allí, y diciendo que gracias al apoyo que se había dado en la caminata, ella había podido iniciar su tratamiento oncológico y se había encaminado a recibir su quimio y su radio. Hoy día ya han pasado después de esto 3 años y puede decir que ha superado el cáncer. Hoy estaba haciéndose unas ecografías de chequeo, de su chequeo de rutina.
1: Bueno, esto es parte de la gratificación que se siente, y yo creo que de verdad, Miguel, escuchando la historia de la licenciada, pues sí se sensibiliza y uno sí se emociona de saber cómo todo este esfuerzo y el remar hacia un solo lado realmente beneficia y ayuda. Esto no es una recaudación para temas, digamos, patrimoniales, objetos, no, esto es para personas, esto es por la vida de cada una de esas personas que lamentablemente han sido diagnosticadas con cáncer, pero que definitivamente el cáncer ya no es un símbolo incluso de muerte, como muchas personas a veces lo piensan, sino que con un diagnóstico a tiempo podemos garantizar un estilo de vida sano, poder combatir el cáncer como debe hacerse, y como esta paciente que fue beneficiada en la segunda edición de la Caminata Rosa, y ya con esto han pasado 3 años, ya hoy por hoy pues pueda dar un testimonio de que sí se ayuda a las personas a través de estas recaudaciones. Y esto, nuevamente lo reiteramos, es posible gracias al aporte que usted de manera solidaria y de corazón le da a la Clínica de Prevención del Cáncer El Vigía. Ya de esta manera, bueno, vamos cerrando ya, licenciada, reiterando la invitación a todas las personas.
2: Bueno, esperamos que el colectivo social del Vigía se sume y verlos ese día, hacer una actividad recreativa y de sensibilización, mostrarle al mundo que el municipio Alberto Adriani tiene sensibilización contra este flagelo que es el cáncer de mama, y no solamente cáncer de mama, en un índice muy alto tenemos el cáncer de piel, así que se invita a todas aquellas personas a cuidarse la piel, porque en lo que va de año ya tenemos 22 casos de cáncer de piel.
1: Un índice bastante considerable, así que todos atentos a cualquier situación que se pueda prevenir a través, pues, de la medicina preventiva. llegando ya a esta parte, en esta sección, con el Festival Rosa 2026. Muchas gracias por asistir y muchas gracias por ese compromiso social que se tiene para con el municipio Alberto Adrián, y por supuesto reiterarles que desde Acción 104.5 FM estamos prestos y dispuestos a apoyar cada causa social en pro de beneficiar a nuestro municipio Alberto Adrián, y ahí estaremos en esa caminata rosa, en el potazo, y apoyando en todo en cuanto se pueda para esta noble causa, la lucha contra el cáncer de mamas, en este mes de octubre, en el mes rosa de la sensibilización y concienciación. Nosotros avanzamos con más de Sigue la Ruta.

0: 57 minutos.
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8: 11:16 minutos.

0: 11:19. 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

0: 12:32. 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

11:42 minutos de la mañana y damos un saludo muy especial a quienes nos sintonizan desde el estado Zulia, municipio Catatumbo, específicamente en Encontrados, escuchando Sigue la Ruta, y nos solicitaban una gaita de BHG. Ya los complacimos. Gracias por estar en sintonía de La Diferencia en el dial.

Llegamos a la parte final del programa por el día de hoy, por esta semana, dándole gracias a Dios permitirnos laborar una semana más para todos ustedes. Y recordándoles que hoy, 2 de octubre, inicia Gaiterísima 104 a partir de las 2 de la tarde, el programa tradicional para alegrar los corazones con la buena gaita zuliana. Inicia hoy a partir de las 2 de la tarde, de 2 a 4, con Dilmero Urdaneta, quien ayer estuvo arribando un año más de vida, y para él, ayer, hoy y siempre, le deseamos salud, prosperidad y muchos éxitos en esta nueva edición 2026 de Gaiterísima 104.

por los más reconocidos analistas, productores y comentaristas desde Maracaibo y el resto del país, encabezados por el doctor Arturo Rangel.

Y no nos vamos hoy sin felicitar al ingeniero Imelda Mora por estar arribando a un año más de vida. Para ella también muchísimas bendiciones y todo lo bonito en esta nueva Vuelta al Sol. Feliz cumpleaños, ingeniero Imelda Mora.

0: Bueno, de esta manera nos vamos o nos despedimos por el día de hoy de Sigue la Ruta, deseándoles a todos ustedes que tengan un excelente fin de semana. Pásenla bonito, pásenla bien, con mucha responsabilidad, porque siempre alguien nos espera en casa. Nos despedimos en nombre de nuestro equipo de trabajo en la presidencia de la radio, la licenciada Carmen Beatriz Márquez de Rodríguez. En la gerencia general, el licenciado Jimel Guerrero. En la dirección comercial, abogado Jessis Belli Arellano. En la gerencia técnica, el ingeniero Miguel Rodríguez y José Aurelio El Pollo Márquez, quien también nos acompaña en grabación, edición y montaje. En la planta transmisora, el señor Algemiro Velandia. En los controles, Gabriel Paredes. Y en la animación, conducción y producción de este espacio, sus servidores Diego Subero y Jessis Belli Arellano, certificado locutor número 60367. Expedido por la Ilustre Universidad del Zulia, productor nacional independiente bajo el número 32.830, expedido por el Mixi, y miembro activo de la Asociación de Locutores Profesionales y Afines de El Vigía, Asolobi. Hasta aquí Sigue la Ruta, ya viene el noticiero con Rafael Wax y luego el estreno, el inicio de Gaiterísima 104 en esta edición 2026. Los dejo con la gente buena, trabajadora y comprometida con el progreso de esta maravillosa ciudad y de nuestro hermoso país, Venezuela.
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6: 11:48 minutos.

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8: 12:02. 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Ahora, escuchemos las gloriosas notas del himno nacional de la República Bolivariana de Venezuela. Letra, Vicente Salias. Música, Juan José Landaeta.

Himno del Estado Mérida. Música Gil Antonio Gil. Letra Antonio Febres Cordero.

A continuación, himno del municipio Alberto Adriani, letra y música del doctor José Ananías Márquez.

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0: 12:09 minutos. 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
2: Señoras y señores, tengan todas y todos muy buenas tardes, sean bienvenidas y bienvenidos a la emisión estelar de su noticiero Acción, correspondiente a hoy viernes 2 de octubre de 2026, en el cual estaremos laborando con mucho cariño la central informativa, el licenciado John Baoque. Hoy en los controles, la bella, la simpática, la agradable, Angélica María Varela Rondón. En la planta transmisora, el señor Algimiro Velandria, grabación, edición y montaje, José El Pollo Márquez. En la gerencia técnica, ingeniero Miguel Rodríguez y José El Pollo Márquez. En la gerencia o en la dirección comercial, la abogada Yesibelia Arellano. Gerencia general, licenciado Jimel Guerrero. Presidencia, licenciada Carmen Beatriz Márquez. Y narrará para ustedes Rafael Guas. 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
3: Son las 12:20 minutos de hoy, 2 de octubre. Hoy comienzan las gaitas, sí señor, hoy. Gaiterísimo 104 de 2 a 4 de la tarde con el gaitero mayor, Dilmero Urdaneta. Y le sigue el cultor del llano, Abel Contreras.

señor. Así pues que los invito a escuchar Gaitrísimo 104. 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Bueno, y aprovecho para saludar a mi amigo Jonathan Durán, allá en Torabado Morenza. Acabo de llegar de allá hace ratico. Dejaron el carro súper, pero súper pulido, como nuevo de agencia. Cada vez que yo lo llevo a Autolavado Morenza y lo saco, ando por la calle, miran y miran, pero no a mí, sino al carro. Dice yo, no se ponga celosa, Angélica María, que no es a mí que me mira, es al carro. Creen que compré carro nuevo de paquete, no, es que sale como nuevecito. Así que un saludo para el amigo Jonathan Durán y al Flaco, que por cierto está necesitando personal allí en Morenza, en San Isidro, en la Avenida 19 con 11, creo que es. Saludo para mí. Identifican a joven venezolana asesinada en una playa en el Perú. El cuerpo sin vida de una mujer venezolana se localizó en la playa Cabeza de León, en el distrito de Huacho, en Perú. Autoridades policiales del departamento de Lima identificaron a la víctima como Marialis Barrios Castillo, de 21 años de edad. El hallazgo se realizó en la zona desértica del sector sur del distrito de Huacho, a la altura del kilómetro 146 de la Panamericana Norte. De acuerdo con los reportes preliminares de la Policía Nacional del Perú, la joven residía en la ciudad de Huacho, aunque no contaba con familiares directos cercanos registrados en el Perú. Son las 12:23 minutos, seguimos con más información. Un nuevo hecho de sangre sacudió la capital falconiana la tarde de ayer jueves. Joven identificado como Javier Alexander Adrianza Guzmán, de 23 años de edad, fue asesinado de un impacto de bala en la cabeza en las adyacencias de la subestación eléctrica del oeste de Coro, en el sector de Ciudadela. El cuerpo de la víctima quedó tendido en la carretera pública sobre la motocicleta negra que conducía y con su morral en la espalda. Por la posición en la que quedó el cadáver, las autoridades presumen que el ataque se ejecutó bajo la modalidad de traición. Adrianza Guzmán, conocido bajo el alias del Bubi, poseía antecedentes judiciales. Según los registros policiales, estuvo entre los investigados por el homicidio de Cristian Rigoberto Petit de Morillo, de 24 años, perpetrado el pasado 14 de marzo de 2023 en el sector La Urbina. Hace 25 minutos, funcionarios de la División de Inteligencia Estratégica lograron la aprehensión en flagrancia de un ciudadano en el municipio Miranda del estado Zulia por su presunta vinculación con los delitos contra la cosa pública y la Ley Orgánica para el Desarme y Control de Armas y Municiones. El procedimiento se llevó a cabo en la vía pública del sector La Playa, parroquia Altagracia, cuando los uniformados interceptaron al sospechoso a bordo de un vehículo particular tipo camioneta.
Durante la revisión de rigor, las autoridades incautaron un arma de fuego tipo pistola calibre 380 con su respectivo proveedor, contentivo de 6 municiones, además de un teléfono celular, quedó a orden del Ministerio Público. De 25 minutos y plan integral de recuperación y estabilización del sistema eléctrica o eléctrico nacional sigue en marcha. La fuerza trabajadora se mantiene desplegada las 24 horas con acceso a repuestos y piezas originales para avanzar en la recuperación del sistema. En los próximos días, la unidad 6 de planta centro aportará 600 megavatios, mientras que 7 unidades en Zulia sumarán más de 500 megavatios con la meta de incorporar 1.300 megavatios durante el último trimestre de 2026. Asimismo, la Ley Orgánica del Servicio y Sistema Eléctrico Nacional impulsa la modernización e integración de los sectores públicos y privados en el sistema eléctrico. Son las 12:26 minutos. Por cierto, ayer alguien decía, ¿no?, sobre esto, ¿no?, de la recuperación y estabilización del Servicio Eléctrico Nacional, porque la gente está protestando, y lógico, porque no se aguanta. Y me decía alguien, Rafael, ahora que están recuperando el sistema eléctrico, la gente sigue protestando. Le digo yo, ¿qué de valor tienes tú? ¿Ah? Lógico que tienen que protestar. Pues que no te des cuenta cómo sufren las personas. ¿Ah? Por 7 horas. Bueno, vamos a ponerle 3 horas. Pero se sufre. Y sabemos que no son 3 horas. Por allí un gobernador decía o dijo que para que las personas no sufrieran, iban a dividir las horas. Que en vez de 6, lo iban a hacer en 2 bloques. ¿Qué tal esa solución? Esa es la solución. La solución es dividirlo en 2 bloques, de 3 horas y 3 horas. La solución es invertir y recuperar todo eso. Ahí decía que después que se recuperara todo el sistema eléctrico, ¿de qué iba a hablar? Que de qué iba a hablar la oposición. Dios mío, si hay tantas cosas de qué hablar. Que sabemos el problema de la luz, el problema del agua, el problema de la inseguridad, el problema de muchas cosas, de servicios, en fin. Que después que se le arreglara la electricidad, no iban a hablar de más nada, por Dios, del sueldo, de los salarios, de muchas cosas. Todavía hay que hablar, muchísimas. Ojalá y se solvente toda, ojalá. Con las sanciones ya menos, con menos sanciones, y con este convenio que tienen con los Estados Unidos, ojalá se solucionen todos los problemas, ojalá. Pero eso de que la gente está protestando porque ya están o porque comenzaron a reparar la electricidad. No, mi amigo, eso va para largo. No creas que eso es para mañana. Porque por allí un especialista en esto, un técnico, un ingeniero, dijo que por lo mínimo 6 meses. Y mientras tanto, ¿qué? Son las 12:29 minutos. Seguimos con más de la emisión estelar del Noticiero Acción.

0: Dos mujeres lesionadas tras grave accidente vehicular. Un accidente de tránsito registrado en horas de la noche de ayer en la intersección de la avenida Aripia en la calle El Carmen dejó como saldo dos mujeres heridas y una de ellas en estado de inconsciencia. El alerta fue emitido de manera inmediata por el ciudadano José Leonel Suárez, lo que movilizó a la unidad de ambulancia del Cuerpo de Bomberos de Machiques, conducida por el teniente Giovanni Rodríguez junto a su equipo de paramédicos. Hilda Alemán, de 32 años, fue hallada inconsciente en el lugar. Los efectivos aplicaron de urgencia los protocolos de inmovilización y la trasladaron al centro médico, donde quedó bajo el cuidado médico. Ariadni Torres, de 24 años, presentó posible lesión y fractura en la rótula de la extremidad inferior derecha. Fue remitida en la ambulancia del Centro Clínico Santa Juana con el acompañamiento y soporte de los paramédicos bomberiles. Son las 12:31 minutos y detienen a sexagenario por presunto abuso sexual contra dos menores en el Caracolí. Funcionarios del Cuerpo de Policía del municipio Colón aprehendieron un hombre de 73 años de edad en el barrio Martín Villegas, segunda etapa, sector Caracolí, tras ser denunciado por la presunta comisión de actos de abuso sexual en perjuicio de dos menores de 15 y 10 años de edad, una de ellas con condición especial. El procedimiento se activó tras una llamada de alerta que movilizó a la comisión policial hasta la zona. En el lugar, la madre del adolescente de 15 años indicó que el sujeto captaba a su hija para que acudiera a su vivienda. Durante la entrevista protocolar, la víctima relató que de manera explícita el hombre la engañaba ofreciéndole dulces y obsequios para realizarle tocamientos indebidos en sus partes íntimas, señalando además que su sobrina de 10 años también asistía al mismo inmueble. Con esta información, los efectivos se trasladaron a la residencia del sospechoso, procediendo a resguardo y traslado preventivo a la estación policial. En el desarrollo de las averiguaciones, la madre de la niña de 10 años presentó a la pequeña ante las autoridades, quien confirmó haber sido sometida al mismo modus operandi mediante el uso de juguetes y golosinas para concretar los engaños. El caso fue puesto a la orden de la Fiscalía 53 del Ministerio Público, representación que ratificó la medida de privación preventiva de libertad para el sexagenario. Asimismo, se notificó al Consejo de Protección de Niñas, Niñas y Adolescentes para activar los protocolos de resguardo integral y dar inicio al proceso legal correspondiente. Son las 12:33 minutos. Atacado un agricultor con un machete en Chachopo. Un agricultor de 53 años de edad fue atacado con un machete en la localidad de Chachopo del estado Mérida. El herido responde al nombre de Jesús Ramírez, a quien le diagnosticaron varias heridas en la cabeza que fueron ocasionadas con un machete y fractura del brazo izquierdo. Este hecho ocurrió en los puentes de Chachopo, en el municipio Miranda, de la entidad merideña, por razones que indagan los organismos de seguridad y prevención. Jesús Ramírez fue auxiliado por funcionarios del Cuerpo de Bomberos de Mérida y voluntarios de la Brigada de Rescate Chamarú, quienes lo trasladaron hasta la emergencia del Hospital Rafael Rangel de Timotes. 12:34 minutos. Detenida mujer por agredir a su hija en plena calle. luego de verificar un video o un video difundido en redes sociales sobre el maltrato a una niña y recibir la denuncia formulada por la expareja de la mujer y progenitor de la pequeña, oficiales del Servicio de Investigación Penal de la Policía Bolivariana aprehendieron a la madre de la pequeña, Ana Daniela Ibadel Borges, de 32 años, en el sector Villa San Isidro, en la parroquia San Isidro del municipio Maracaibo. En la grabación se pudo observar a la mujer propinándole dos bofetadas a la pequeña, lo que motivó el despliegue inmediato de la comisión policial hasta la sexta etapa de la policía, de donde ubicaron y capturaron a la mujer. Son las 12:35 minutos y muere abuela luego de ser arrollada por un motorizado. Tenemos que una mujer de 72 años, identificada como Digna Colmenares, fue arrollada por un motorizado en la avenida Rotaria, frente al CENIAT. Según se pudo conocer, la adulta mayor, que residía en el sector Acevita, fue impactada por la moto, lo que le causó la muerte en el mismo lugar. El conductor de la moto, un joven de 21 años de edad, también habría resultado herido, presentando una luxación de clavícula derecha. Funcionarios de los organismos de rescate y seguridad se hicieron presentes en el lugar para hacer el levantamiento del cuerpo, atender al conductor lesionado e iniciar las investigaciones correspondientes. Son las 12:36 minutos. Establecemos contacto con nuestro jefe de la Central Informativa, licenciado John Baoca. Adelante, buenas tardes.
1: Buenas tardes, Rafael Buaccio. Buenas tardes, querida audiencia. Aquí están las noticias más importantes en materia de suceso. Vamos a ver cómo anda el caso de los 41 kilos de marihuana y cocaína incautados en CEA, vía la ciudad de El Vigía. 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

0: Son las 12:39 minutos. Bueno, ahí están los apagones, las fluctuaciones. Para el que me decía ayer que por qué reclamaba la gente si ya se estaba solucionando el problema, sí, ya se está solucionando. Ya se está solucionando. Por ejemplo, ayer, el día de ayer, ¿sabe cuántas horas fueron en la parroquia Simón Rodríguez en El Chivo? ¿Sabe cuántas horas? 17 horas. 17 horas sin luz. Y así en muchos sectores. Y todavía este dice que por qué la gente reclama si ya se está solucionando el problema. Bueno, continuamos de nuevo, licenciado John Baoque. Adelante.
1: Así mismo es, Rafael Wax. Así mismo es. Para atrás como el cangrejo. Estoy pensando en buscar un mecate ya. Solución del problema. Bueno, les decía, siguen las investigaciones en torno al decomiso de 41 kilos, la mayoría marihuana y cocaína en el CEA vía el Vigía. El Comando Antidrogas de la Guardia Nacional y, por supuesto, lo que es la primera compañía del destacamento 222 del Comando de Zona número 22, es decir, la SODI, lograron atrapar a 5 ciudadanos. Iban en 2 vehículos, uno de ellos un camión cargado con cajas de mantequilla donde iba escondida la droga. 3 de estos sujetos son venezolanos y 2 de nacionalidad colombiana. 16 cajas de mantequilla industrial llevaban estos hombres y allí estaban ocultos los 80 envoltorios de marihuana que pesaron 41 kilos, 830 gramos, y un envoltorio de cocaína de 160 gramos. ¿Qué se sabe del caso? Que estas personas, específicamente el de la Cava, siempre trae encomiendas de Cúcuta a la ciudad del Vigía. Por cierto, me dicen que es un señor colombiano muy conocido, muy querido, y que les ha causado sorpresa ver lo que ha sucedido. Tendrá la Guardia Nacional, el Ministerio Público, que investigar quién ordenó ese despacho, quién despachó esto, porque existe la posibilidad. ¡Ay, María! Llegó la luz aquí en la casa mía, Rafa Guas. A ver cuánto dura. Un ratico. Bueno, Dios ampare. Bueno, y por supuesto, ¿quién despachó esa droga en Cúcuta? Para determinar, pues, si existen otras responsabilidades y si ese señor, al menos uno de ellos, que es el que conocen en el Vigía, tiene o no culpabilidad. De todas formas, yo digo como mi amiga de la sesión de YouTube que se llama Ni tan inocentes. A veces nadie es tan inocente como parece. Para que no digan que yo embajo que defienda a nadie. Yo no soy abogado de nadie. Solamente estoy contando lo que me dice la gente en la ciudad de El Vigía, queridos amigos. Del resto, Rafael, aquí en Mérida, una buseta, gracias a Dios, no pasó a mayores, pero perdió los frenos, dicen que por los frenos, en los chorros de milla, y se desbarrancó un poco, quedó volcada, con heridas leves para pasajeros y conductor. No se ofrecieron nombres, debido a que nadie resultó herido de gravedad por las lesiones leves, y pues la gente manifestó a los bomberos que no querían exponerse, pues, a la opinión pública. El Cuerpo de Bomberos, Protección Civil intervino, eso fue esta mañana a primera hora, y ya todo el mundo está feliz y tranquilo en su casa, con algunas curitas, pero más nada. Muchas gracias, Rafael Wax. Adelante, que tengan buenas tardes y que Dios tenga misericordia de todos nosotros, Rafael Wax.
0: Gracias, licenciado John Baoque. Son las 12:43 minutos. A esta hora les voy a hablar de la publicidad. 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
0: Son las 12:54 minutos. Seguimos con más información en la emisión estelar del Noticiero Acción, porque la noticia jamás descansa. Y fallece trágicamente un hombre al ser arrollado por un motorizado en Bailadores. Un trágico accidente de tránsito registrado en horas de la tarde de ayer, jueves 1 de octubre, cobró la vida de un hombre de 35 años de edad en el municipio Rivas Dávila del estado Mérida. La víctima fue identificada como Junior José Rosales Mora, quien intentaba cruzar la vía principal a la altura del cementerio en la calle La Igualdad, cuando pasadas las 3 de la tarde fue embestido por una moto. El vehículo involucrado es una moto marca

AMD modelo Águila 150 años 2024 sin placa, la cual era conducida por José Alejandro Ramírez de 28 años, quien resultó ileso. Efectivos del cuerpo de bomberos acudieron rápidamente al lugar para brindarle los primeros auxilios a Rosales Mora. Tras lograr estabilizarlo, lo trasladaron a la emergencia del Hospital 1 Aída de Montilva en Bailadores. Sin embargo, dada la gravedad de sus lesiones, los médicos ordenaron su remisión de urgencia al Instituto Doctor.

acuerdo con el informe médico, el diagnóstico que determinó la causa del deceso fue un traumatismo cráneoencefálico cerrado y una herida abierta en la región frontal. ...12:56 minutos... y la ministra de Educación Universitaria anuncia comisión de alto nivel para subsanar situación legal de las elecciones en la Universidad de los Andes. La ministra del Poder Popular para la Educación Universitaria, Ana María San Juan, informó que este viernes una comisión de alto nivel del ministerio se trasladará a la ciudad de Mérida para reunirse con los candidatos a la rectoría de la Universidad de los Andes con el objetivo de subsanar omisiones procedimentales y resolver las medidas cautelares que pesan sobre el proceso eleccionario universitario. San Juan aclaró que el gobierno nacional y el ministerio no se oponen a la realización de comicios en la ULA ni en ninguna otra parte de casa de estudios superiores del país, pero enfatizó que deben cumplirse estrictamente los laxos y normas reglamentarias establecidas. ...12:58 minutos... y fiscal del caso contra Nicolás Maduro y Cilia Flores en Estados Unidos renuncia aún a meses del juicio. Jackson A. Rixman, fiscal adjunto de Estados Unidos en el Distrito Sur de Nueva York y cojefe de su Unidad de Seguridad Nacional, solicitó formalmente al juez Alvin Ellerstein retirarse del expediente contra el presidente Nicolás Maduro. En una carta enviada al magistrado, notificó que dejó de estar empleado por la Fiscalía Federal el pasado 25 de septiembre sin ofrecer mayores detalles. El juez Alvin Ellerstein programó el juicio contra el mandatario venezolano y su esposa Cilia Flores para el 1 de junio de 2027 en la Corte del Distrito Sur de Manhattan. La salida del fiscal federal con más de una década en el cargo ocurre a menos de 9 meses del inicio del juicio oral y en un momento en la que la defensa ha cuestionado la legalidad del proceso y la revocación de las licencias de la Oficina de Control de Activos de Extranjeros del Departamento del Tesoro de Estados Unidos para financiar su representación legal. La marcha de Rixman, de quien lideró y supervisó la acusación contra la pareja presidencial desde sus primeras etapas, es calificada en el ámbito jurídico como una baja sensible para la estrategia del gobierno estadounidense. Son las 12:59 minutos, seguimos con más información. Y la Universidad de los Andes mantiene su compromiso con la democracia y la autonomía universitaria. La vicerrectora académica de la Universidad de los Andes y rectora encargada, doctora Patricia Rosengüeñe y Levy, emitió ayer jueves un mensaje institucional dirigido a la comunidad universitaria en el que llamó a la serenidad ante las recientes inquietudes surgidas en el ámbito de la educación superior venezolana, al tiempo que reafirmó su compromiso inquebrantable con los principios que rigen la máxima casa de Estudios Andina. En sus declaraciones, la autoridad universitaria informó sobre su participación virtual en la sesión del Consejo Nacional de Universidades y exhortó a profesores, estudiantes y personal de apoyo a mantener la ecuanimidad. 1:00 p.m. Hoy tenía como invitado al licenciado Freddy Gómez, quien es el presidente de Primero Justicia en el municipio Francisco Javier Pulgar, pero me escribió esta mañana ofreciendo disculpas, ¿verdad?, a todos los oyentes, especialmente al municipio, por no poder estar hoy acá en el noticiero

0: motivado a que hoy, pues precisamente a esta hora, tiene un conversatorio vía, ¿cómo se llama? Vía virtual, sí señor, a través de las plataformas, a esta hora, vía Zoom. Y entonces, pues, por ese motivo, no puede estar acá en el noticiero y por eso me ofrece disculpas a todos los oyentes, especialmente en Francisco Javier Pulgaro. Un minuto, seguimos con más información. Asesinó a su novia a puñaladas y luego se lanzó de un edificio de 7 pisos. Un estremecedor episodio de violencia doméstica seguido de suicidio conmocionó a los vecinos de Far Rockaway en el condado de Queens, Nueva York, luego que un hombre de 33 años apuñalara brutalmente a su pareja sentimental en el interior de su vivienda y posteriormente decidiera quitarse la vida arrojándose al vacío desde un edificio de 7 pisos. El suceso se registró aproximadamente a las 11:50 de la mañana en un edificio situado en la calle Nelson, muy cerca de la intersección con la avenida Dimensores, alertado por llamadas de emergencia que reportaban un grave altercado en el inmueble. Comisiones del Departamento de Policía de Nueva York se desplazaron de inmediato hasta la dirección señalada. 1-2 minutos publicidad.
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2: Una 8 minutos, seguimos con más información. Comunidad del Trapiche denuncia colapso vial y contaminación por vertedero ilegal. Representante del Consejo Comunal El Trapiche en la parroquia Héctor Amable Mora del municipio Alberto Adriani acudieron a la sede de la alcaldía para denunciar la proliferación de un vertedero de desechos no autorizado en la vía que conduce hacia Camirí, las adjuntas y sectores aledaños. Arginiro Gutiérrez, vocero del Consejo Comunal, advirtió sobre las graves consecuencias de esta situación. Explicó que la acumulación indiscriminada de basura está acelerando el socavamiento del terreno, lo que ha provocado la pérdida del talud y la contaminación de las fuentes de agua dulce en la zona. Ante este panorama, los voceros solicitaron la intervención de los organismos de seguridad para frenar estas prácticas que atentan contra el medio ambiente. Gutiérrez informó que la denuncia también fue presentada ante el Ministerio de Ecosocialismo y enfatizó: necesitamos el apoyo de los cuerpos policiales y de todos los entes competentes para detener este daño. Como medida preventiva, la comunidad ha emprendido una campaña de concienciación mediante la instalación de avisos informativos sobre el marco legal vigente suministrados por el Ministerio de Ecosocialismo. Asimismo, buscan articular esfuerzos con las autoridades policiales para coordinar fiscalizaciones constantes. El llamado a la ciudadanía es a evitar el arrojo de desechos en el sitio, advirtiendo que quienes sean identificado en esta práctica serán sancionados según lo establecido en la ley. Finalmente, los representantes del Consejo Comunal agradecieron la receptividad del alcalde Lisandro Segura, manteniendo la expectativa de recibir respuestas oportunas que permitan la recuperación de la vialidad y la protección ambiental del sector. 1:10 y también vi por aquí un mensaje que me enviaron. Aquí está la amiga Marilis Villalobos, ¿verdad? El agradecimiento a la cuadrilla de la alcaldía que bajo este terrible sol limpiaron toda la vía desde La Redoma hasta Prado Hermoso. Quienes deben recoger la basura que personas inescrupulosas arrojan a la vía, causando contaminación. Y por eso pues se le hace un llamado de conciencia a que no arrojen basura en esa vía. El que arroje basura a la calle es un mal ciudadano. Bueno, fíjese, esto no es la primera vez que se limpia este sector de Prado Hermoso, ¿verdad? Desde La Redoma hasta Prado Hermoso. Pero hay personas tan inconscientes. Ya está limpiecito, les aseguro que en fin de semana amanece full. Pero allí, como dicen los del Trapiche, los del Consejo Comunal del Trapiche, que deben colocar allí, ¿cómo se llama? Una vigilancia, turnarse con un celular, que van turnando con un celular y capturar a las personas que arrojen la basura allí y notificarla a las autoridades, para que lo pongan a limpiar, por lo menos hasta Los Naranjos. Desde La Redoma hasta Los Naranjos. A pie. Bueno, allí le dejo eso. Bueno, hoy 2 de octubre se prevén lluvias en varios estados del país por el paso de la onda tropical número 54. Para este viernes 2 de octubre del 2026, el Instituto Nacional de Meteorología e Hidrología informó que debido al desplazamiento de la onda tropical número 54 sobre el occidente venezolano, interactuando con la zona de convergencia intertropical vaguada monzónica, reforzada por los efectos convectivos locales, generarán lluvia en gran parte del país. Durante la tarde y noche se mantendrá abundante nubosidad asociada a precipitaciones de intensidad variable y descargas eléctricas al oeste de Bolívar, regiones llaneras, sur de Aragua, Miranda, zona de Falcón y Zulia. El resto del territorio nacional se prevé cielo parcialmente nublado y zona despejada. Una 13 minutos y el Papa León XIV incluye a Venezuela en sus oraciones por la paz y la esperanza. El Papa León XIV incluyó a Venezuela entre los países por los que pidió oraciones durante una jornada dedicada a la paz y la esperanza, celebrada ayer jueves en los Jardines del Vaticano, donde se congregaron cerca de 1.300 niños y adultos. Durante el encuentro realizado en la Gruta de Lourdes del Vaticano, Venezuela y Cuba fueron mencionados entre las intenciones de oraciones por las dificultades que enfrentan sus familias. Una 14 minutos y cortes eléctricos hasta de 12 horas. Golpean el interior del país mientras que Caracas, sin racionamiento. Los racionamientos eléctricos siguen golpeando al interior de Venezuela, con cortes que, según denuncian los usuarios, llegan a las 12 horas diarias en alguna zona, mientras la Caracas aún no está libre de falla, manteniendo un servicio menos afectado. En algunas zonas del Zulia los racionamientos alcanzan hasta 12 horas diarias distribuidos en dos tandas y las fallas eléctricas están afectando el funcionamiento de centros educativos y de salud. En Maracaibo los cortes pueden extenderse entre 6 y 12 horas al día y los vecinos han denunciado interrupciones de hasta 16 horas. El gobernador Luis Caldera informó previamente que una falla en el sistema eléctrico nacional afectó las unidades termoeléctricas del estado y aumentó nuevamente las horas de racionamiento. Una 15 minutos y el pasaje urbano aumentó a 220 bolívares a partir de ayer, jueves 1 de octubre. El pasaje mínimo de transporte urbano registró un nuevo ajuste ayer jueves 1 de octubre, ubicándose en 220 bolívares. El incremento responde al esquema de actualización mensual indexado a 0.25 dólares, calculado con base a la tasa oficial del Banco Central de Venezuela, la cual cerró el 30 de septiembre en 860.17 bolívares por dólar. La medida fue confirmada por Nelson Vivas, presidente de la Asociación de Conductores en la India y vocero del Bloque Suroeste de Caracas, quien detalló a los medios de comunicación que el ajuste fijado para el mes de octubre toma directamente como referencia la cotización del ente emisor. Una 17 minutos y el SAIME ratifica tarifa vigente para la emisión de pasaportes. En el marco de sus políticas de optimización y transparencia institucional, el Servicio Administrativo de Identificación, Migración y Extranjería, SAIME, ha ratificado de manera formal la vigencia de los costos actualizados para la obtención y renovación del pasaporte ordinario en todo el territorio nacional. La institución gubernamental recordó a la colectividad que el monto a cancelar por concepto del documento de viaje mantiene un anclaje estricto y directo a la tasa oficial del Banco Central de Venezuela, calculada exactamente para el día en que el usuario efectúe el pago correspondiente a través de la plataforma digital autorizada. Con esta medida, el organismo garantiza la legalidad, el equilibrio y la equidad en el proceso arancelario nacional. Una, 18 minutos, 2 de octubre, se celebra el Día del Dietista y Nutricionista y Día Internacional de la No Violencia. Este 2 de octubre se celebra el Día del Dietista y Nutricionista, una fecha clave para reconocer la labor fundamental de estos profesionales de la salud en la promoción de ámbitos alimentarios saludables, la prevención de enfermedades crónicas y el tratamiento nutricional clínico. Su rol va mucho más allá de dictar dietas, educar a la población sobre la importancia de una nutrición equilibrada, adaptada a las necesidades individuales y culturales, mejorando significativamente la calidad de vida de las personas y fomentando el bienestar integral en la sociedad moderna actual. Bueno, yo quiero felicitar a mi hermana, la licenciada Graciela del Carmen Guas Godín. Y es licenciada en nutrición y dietética. Tiene su clínica allá en San Cristóbal y es la encargada de alimentación del equipo del Táchira. ¿Cómo se llama? De los aurinegros. Sí, señor. Del Táchira, del fútbol profesional. Es la encargada de la alimentación del equipo Deportivo Táchira. Del Deportivo Táchira, dice yo. Ella le encargaba, mi hermana Graciela del Carmen Guas. Bueno, así que felicitaciones para ella hoy en su día. Una 20 minutos, vamos a publicidad.
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6: 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Bien, vamos por acá con la mensaría. Buenas tardes, salud Rafael, para felicitar a María Aurora Carrero de Morán y Alberto Morán, que hoy día 2 de octubre están de aniversario, 46 años de casado. Dios los bendiga siempre, feliz día. Aquí mi hermana Minnie Wax enviándome una foto aquí de la doctora Graciela Wax, nutrición clínica y deportiva en Instagram. Sí, señor, ahí está, bien. Muy linda mi hermana, la más bonita de la casa. Y aparte de mí, ¿no? Lógicamente. ¿No? A ver qué dice por acá Rafael, saludo, estoy donde acá los amigos recibiendo y visitándolo, ajá, que están compartiendo, el amigo Marquito con todos sus amigos. Bueno, saludo, el amigo Marquito, no me trajo pero ni siquiera un jamoncito de esos serranos de allá de España, saludo, que está en la lista también, yo lo tengo en la lista, a los que no nombré ya están en la lista, a Marquito también lo voy a poner en la lista. Buenas tardes, Rafael, para saludar a mi esposa Nieves Buscara, que, y nuestra hermosa bebé Greyly, de la Esperanza Bolivariana. Gracias, éxito. Aquí en el Chivo, ayer fueron 17 horas sin luz, dice Ever Camargo. Buenas tardes, para complacer a Luis Mercado, el popular Luis Mordilla, en Los Naranjos, hoy es su cumpleaños. Que Dios lo bendiga siempre, lo complace sus hermanos Edelmira, Guillermina y Amador Mercado, su esposa y sus hijos, que Dios les regale mil años de vida. Buenas tardes, para complacer a Luis Mercado, alias Morcilla, de su hermana Edelmira Mina y Amado, que lo quieren mucho en Los Naranjos. Dice Rafael, se me perdió la cartera por el frente de Acción 104 ayer. Bueno, quien haya encontrado la cartera de Ángel Rosales, un joven del Moralito, quien se haya encontrado esta cartera, repito, de Ángel Adrián Rosales Andrade, que lo llamen al 0424-727-4286. 0424-727-4286 o pueden traerla a esta emisora. Bueno, por acá una persona que me envió un mensaje, ¿no?, con respecto a una situación que pasó ayer con unas motos que fueron, les quitaron la moto porque no cargaba los papeles en físico, sino los cargaba en el teléfono. Yo le voy a decir esto a las personas que acostumbran a cargar en el teléfono la cédula de identidad, el carnet de circulación, antes cuando usaban los QR, y ahora pues los documentos de las motos en el celular. Eso no es para cargarlo en el celular. Esos son documentos que usted tiene que tenerlo en físico. En físico. Entonces, pues, no cargaba los documentos y le quitaron la motico. Estaba con su esposa. Pero ya esta información yo se la di al comandante mayor, al jefe mayor. Y esto lo están investigando. Porque no es posible que ya esta situación esté como está, por temor a hacer las denuncias. Le quitaron la motico por no tener los documentos en físico. Pero fue a buscarlo. Iba llegando el jefe y le dijo, no, tráigalo, ¿cómo no? No, pero primero el que estaba allí encargado, vieron que era un oficial, una mujer, y le dijo que no, que así lo trayera esa moto, lo iban a montar allí en la grúa y al estacionamiento. Porque ellos son así. Pero si la moto se la quitaron por los documentos, y si yo traigo los documentos, me entrega.

0: para mi moto. Eso es todo. No, tienen que llevarla para allá, para el estacionamiento. Porque allá donde está, ¿no? Allá donde está el resultado, allá, para alimentar al estacionamiento y quebrar al pobre trabajador que con mucho sacrificio lleva algo para su casa. Como que no se dan cuenta, no son padres de familia o qué. ¿Ah? Y resulta y pasa que el jefe se fue y le dijo, no, traiga los documentos y le entregan la moto. Ah, pero como se fue, no regresó. ¿Sabe qué? Pero lo están investigando. Tristeza, porque después vienen los doritos después. Porque esto no puede ser. Que los funcionarios sigan con esta situación. No puede ser. Tuvieron que comprarle comida. ¡Comida! Un pollo. Para ellos comer allí. Pollo asado. ¿Ah? Que a mí me gustan los de Pío Pío, por cierto. Ah, saludo para mi amigo Pío Pío. Ah, bueno. Y además de eso, hacerle un mercadito para que le entregaran la moto. ¿Qué tal? ¿Ah? Esto no puede ser. Alguien tiene que darle un parado a esto. Pero ya el comandante está investigando. Me dijo, Rafael, te juro lo que yo voy a investigar esto. Esto no puede ser. Bueno, veremos a ver pues si se investiga y se le da un parado a esta situación. Que con mucho sacrificio la persona tiene que trabajar para ganarse $10 y un pollo cuesta 15. ¿Ah? Un pollo cuesta $15. Y supongamos el mercadito, póngale por mínimo una harina pan, una bolsita de arroz, una de espagueti, y qué sé yo, $10 más. Son $25, por Dios. Poniéndolo en medida chiquita. Entonces esto no puede ser. No puede ser. Así que, señores comisarios de las diferentes comisarías de acá del Vigía, a investigar pues esta situación y darle un parado de una vez por todas. Bueno, llegó Dilmer Urdaneta. Sí, señor, disfrutante de una deliciosa merengada de zapote. Sí, señor. La conozco, lo veo por el olorcito y el olor. De zapote. Creo que comprar una merengada de zapote. Eso es lo más divino que hay, para que sepan, ¿no? Con un toquecito de canela y una gotica de, ¿cómo se llama? Esa de la negrita. De vainilla. Eso es lo máximo. Bueno, ya viene, ya dentro de un ratico, Gaiterísimo 104. Hoy comienza la gaita acá en Acción 104.5 FM. Así pues que nos vamos, nos despedimos. 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Y también nos despedimos a nombre de esta publicidad. Para todos, feliz tarde, feliz fin de semana y chao, chao.
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4: 1:42. 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
13: 2:01.
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2: 2:03. 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
2: 2:04.

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nuestras vidas pasan muchas personas. Algunas de ellas dejan huellas imborrables en nuestros corazones. 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

0: Amigas y amigos, muy buenas tardes. Sean todas y todos bienvenidas y bienvenidos a una nueva temporada de Gaiterísimo 104. Les saludamos con mucho cariño, con mucho afecto y muy agradecidos porque hayan estado allí esperando por nosotros. Este servidor Tilbero Urdaneta, certificado de locutor número 28239, expedido por la Escuela de Comunicación Social de la Universidad Central de Venezuela en la locución, producción y dirección del programa. Acompañado en la animación y comentarios por mi hermano querido del alma, el profesor Abel Contreras. Lamentablemente tengo que excusar a mi querido hermano Abel, ya que por motivos personales no va a poder iniciar desde, no va a poder estar desde el inicio con nosotros, motivado, como ya muchos de ustedes saben, desde su esposa falleció hace apenas unos 5 días aproximadamente. Y pues Abel está de luto. Así pues que lo tendremos con nosotros próximamente, cuando ya pueda su espíritu sienta que ya se puede dedicar a esto, lo tendremos acá con nosotros. Nos acompañan también desde Santa Bárbara del Zulia el doctor Arturo Rangel, mi compadre Henry Gutiérrez, el Buchito, mi compadre Henry Vega. También desde Maracaibo, nuestros corresponsales especiales, la licenciada Heidi Parra y el licenciado José Luis Vargas. En la actualización musical, mi querido hermano Carlos Parra. Todos bajo la dirección desde el cielo, como siempre tengo que recordarlo, dos grandes, dos extraordinarios directores, como fuera nuestro director fundador, el doctor Héctor Rodríguez Dugarte, y mi querido hermano, el licenciado Carlos Escalante. Y acá en la tierra, por supuesto, la dirección general de la licenciada Carmen Beatriz Márquez y Gimel Guerrero. En los controles, regalo de cumpleaños, Angélica Rondón. Y en la edición y montaje, José Aurelio El Pollo Márquez. Y tal como el año pasado, mi queridísima amiga Alba de Escalante está acá para el inicio del programa. Nos representa Alba, la memoria y el espíritu de mi querido hermano Carlos Escalante. Y vamos a recibir el saludo de Alba. Buenas tardes, Alba. Bienvenida.
1: Buenas tardes, bienvenidos y bienvenidas sean todos a este nuevo Gaiterísimo. Venimos con muchas expectativas, Dilbero, y como se dice, besos para ti.
0: Besos para ti. Bien, muchísimas gracias, Alba, de verdad, por estar presente una vez más. Siento pues que con tu presencia está acá también presente el espíritu de mi querido hermano, el licenciado Carlos Escalante. Ya pensaba que no ibas a venir.
1: No, sí, tarde pero seguro. Aquí estamos, Dilmero, siempre de la mano. Para mí es un placer, es un honor estar acá, porque este, a pesar de que yo no estoy muy familiarizada a los micrófonos, este es mi segundo hogar. Me siento muy, muy bien estando acá. Todos siempre me reciben con aquellos brazos abiertos y una palabra muy bonita. Y cada vez que estoy acá dentro de estas paredes, siento a Carlos que me abraza. Cada abrazo de todos ustedes son para mí un abrazo de Carlos. Aquí Carlos permaneció desde que tenía 17 años. Y bueno, estuvo hasta el 24 de diciembre del 2024 acá. Hasta el 2024 acá, y pues sigue siendo mi casa. La licenciada Beatriz siempre con las puertas abiertas para mí, siempre un saludo. Y bueno, licenciada Beatriz, muchos besos para ti y muchísimas gracias por haber sido esa mano solidaria para aquellos momentos.
0: Sí, la verdad es que has calado muy bien dentro del equipo, ¿no? Estás allí como como pez en el agua. Bueno, son las 2:18 minutos. Antes de recordarles a nuestros queridísimos anunciantes, a nuestros patrocinadores, a quienes les agradecemos enormemente por apoyar este espacio, voy a enviar el saludo y el agradecimiento a mis queridos hermanos de Línea Santa Bárbara. Gracias a ellos y a mi Dios Todopoderoso, es posible que este servidor pueda estar acá tarde a tarde, justo a tiempo, para ofrecerles a ustedes este espacio. 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Quiero saludar en Línea Santa Bárbara a mi querido hermano y gran amigo José Carrero, que ayer estuvo de cumpleaños igual que yo. Así que ya yo sé, cuando yo estoy de cumpleaños, bueno, me acuerdo perfectamente que José Carrero también está de cumpleaños. Somos Libra.
1: Es a partida triple porque cumpleaños la doctora Yusney Ocando, sí, nuestra correcto, querida amiga de sí. Tilín Tilón.
0: Sí, Yusney me quitó tarima ayer, nomás que eran felicitaciones para Yusney en el grupo, Yusney.
1: Esos son nuestros dotes de damas.
0: Hasta que Jorge, sí, ¿no? Sí. Hasta que el colega Jorge Buitrago informó que yo también estaba de cumpleaños y entonces, bueno, me gané por ahí unas dos o tres felicitaciones. Bueno, 2:20 minutos. Es posible llegar a ustedes gracias a nuestros queridísimos anunciantes que son...
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0: 2:22 minutos. Bueno, Alba, cuéntanos cómo está todo, cómo va la situación.
1: No, la situación está bien, no nos podemos quejar. Tenemos salud, que es lo importante.
0: Gracias a Dios.
1: Amén. El proceso eléctrico, pues, allí vamos, pero pensemos lo positivo.
0: Eso es lo que nos saca un poquito de paso, ¿no? La situación eléctrica, que a veces vamos muy tranquilos. No, me voy a echar un bañito, entonces resulta que no hay luz, no hay... Bueno, por lo menos en Santa Bárbara, cuando se va la luz, se va el agua. Automáticamente.
1: Sí, que van a partida doble.
0: Ajá, sí, señor. Ahí, por lo demás, ¿qué nos cuenta? ¿Alguna novedad?
1: Bueno, todo muy bien, gracias a Dios. Vamos superando obstáculos día a día. Nuevo look.
0: Eso veo.
1: Nuevo look, tenemos, completamos los 50, nuevo look. Intentando quitarnos algunos años, aunque por dentro tengamos algunas pequeñas heridas, pero van cicatrizando.
0: Sí, eso quería decir yo, que bueno, no con las heridas sanas, pero sí ya bastante recogidas, con el espíritu un poco más tranquilo, siguiendo pues el sagrado deber de entender que las cosas de Dios hay que respetarlas, hay que ser consciente de que Dios tiene para cada uno de nosotros, tiene un destino previsto, y eso tenemos que aceptarlo.
1: Ahí vamos, aceptando ya la situación, los designios de Dios, pero ahí vamos para adelante. Ya estamos, son 20 años, son 20 meses de esa partida, pero ahí vamos superándolo.
0: Sí, sí. Por supuesto, las heridas, como decíamos, un poco ya restañadas, no sanadas del todo, pero ahí vamos, como dices tú. Bueno, en cuanto a la parte gaitera, hay muchísimos temas para esta temporada, así que yo le voy a solicitar el permiso a mis queridos amigos de la audiencia que quieren escuchar siempre la gaitica vieja, la gaitica sabrosa, que sí vamos a tener espacio para esas gaitas. Pero hoy, precisamente hoy, les vamos a ofrecer lo que es las gaitas nuevas, lo que está sonando, porque ahí me han llegado desde el mes de enero. Desde el mes de enero me empezó a llegar material gaitero y han llegado más de 200 gaitas. Así pues que vamos a tratar de ofrecerles la mayor cantidad de temas de la temporada que podamos. Este año, esta temporada, hay festival. Así pues que ya inclusive el reglamento para el Festival Maracaibo Elige la Gaita del Año ya se emitió, por allí lo tenemos, le estaremos informando al respecto a través de los diferentes programas. Y la idea es que en esta temporada los temas sean elegidos por cada quien, por el pueblo. Va a haber una página donde ingresar para votar por la agrupación que te gusta. Se van a seleccionar, creo que, no sé si son 30 o 60, serán seleccionadas en el primer lote. Va a haber agrupaciones infantiles y juveniles y agrupaciones, creo que son 30 y 30, creo que son, y agrupaciones adultas. Tienen que ser temas inéditos, y posteriormente a eso, sí, de esas que van a quedar, allí sí va a haber un jurado que va a estar integrado por gaiteros, por personas conocedores de música, personas del ambiente cultural, que van a hacer entonces la selección de los temas finalistas.
1: Es decir, que tienen un trabajo fuerte para esa selección de tantos temas musicales. Desde enero se inició ya esa recolección de gaitas. El trabajo es fuerte.
0: Sí, el trabajo es fuerte. Bueno, la recolección no, desde enero comenzó cada conjunto a exponer sus temas, ¿no? La recolección comienza, creo que desde el lunes, creo que comienza entonces ya que la gente escuche los temas y vaya seleccionando su tema preferido. Vamos entonces a ofrecerles de esta temporada un tema de una agrupación radicada en la hermana República de Colombia. La agrupación se denomina
16: Gaiteros Unidos en Bogotá.
0: Gaiteros Unidos en Bogotá. Y el tema es de la autoría de Nicolás Micromesa y la música le pertenece a Jesús Chuo Fernández. Lo interpretan César Neno Pérez, Argelio Gutiérrez, Franklin Villalba y Jorge Corzo. Temporada 2026, Gaiteros Unidos en Bogotá. 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

0: Hernández y Jaini Molleja. ¡Le sale replay!
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0: 2:44 minutos en Gaiterísimo 104 a través de Acción 104.5 FM. La diferencia en el dial, la FM Gaitera del Sur del Lago, ofreciéndoles los temas de esta temporada 2026, con el permiso de ese público gaitero de siempre que le encantan las gaiticas viejas, pero vamos a tratar de que sepan lo nuevo que hay y bueno, ya tendremos tiempo para las gaiticas viejas. Ah, Alba, ¿cuál de las gaiticas viejas te gustan más?
1: Cómo no, vamos a quitar ese cuando voy por Maracaibo. Esa es una vieja.
0: Cuando voy a Maracaibo y empiezo a pasar el puente. Esa es Sentir Zuliano.
1: Y la Filco.
0: Ah, la Filco. Bueno, esa era la de mi compadre.
1: Esa era una de mis canciones. Y bueno, a ti no te gusta mi gaita, pero bueno, no importa. Sigue siendo mi gaita.
0: Esa gaita.
1: No pegaba con chicle, pero bueno.
0: No me acuerdo cómo es que se llama.
1: Una mirada.
0: Una mirada. Una mirada. 2:46 minutos. 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Vamos a continuar con la parte musical de Gaiterísimo 104. Les recuerdo nuestros números telefónicos, el 0424-766-766.

7474 y el 0414-752-3969. Esos son mis números personales. Las líneas directas de CAN TV de acá de Acción 104.5, 881-0104 y 881-2240. 2:47 minutos. Continuamos entonces. Aquí está ahora Gaiteros a la Carta y La Obra Perfecta. Bueno, otra voz. El sistema no. El sistema hace lo que le da la gana conmigo. Está haciendo lo que le da la gana. No es Angélica, soy yo. Vamos a escuchar entonces a Azulejos y Con Traje de Mujer.

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0: 2:55 minutos.
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6: 3:02.
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0: 3:08.
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0: 13:16 minutos en Alternativa Gaitera, a través de en Alternativa Gaitera, a través de Gaiterísimo 104. 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Allí teníamos a Argenis Carrullo. Ese es una producción independiente, propia de Argenis. No es una agrupación propiamente dicha, sino que es una producción de Argenis Carrullo, el Volcán de América. El tema se titula Diciembre en Casa. Un poquito adelantadito, pero para que vayan sabiendo que van a tener temas nuevos en diciembre para celebrar. Diciembre en Casa. Trece 17 minutos. Y anteriormente teníamos a la agrupación Gaiteros a la Carta con un tema titulado La Obra Perfecta.
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0: Muy buenos temas, por cierto, hay en esta temporada. Esperamos que los disfruten. Ustedes vayan haciendo sus análisis, porque muchos van a poder emitir su voto en la elección del Festival Maracaibo Elige la Gaita del Año. Así pues que muy atentos para que puedan votar por el tema que más les guste en esta temporada. Recuerden nuestros números telefónicos, el 0424-766-7674 y el 0414-752-3969. Por acá tengo mensaje de mi querido hermano y gran amigo Rodrigo Pérez, pero bueno, es un audio, tendré que escucharlo más luego. También tengo un mensaje de la licenciada Alba Rodríguez. Me dice, bendecido día, nos vemos en la tarde con el favor de Dios. Bueno, ve, yo pensando que no, no había visto el mensaje. Saludo también para Yanete Fernández. Me dice, feliz. Ah, bueno, todavía me llegan felicitaciones atrasadas, ¿no? Como mucha gente hoy todavía estaba viendo el estado. Hoy he recibido también todavía bastantes felicitaciones. Me dice Janet Fernández, feliz y bendecido cumpleaños, corazón, que Dios te bendiga y te regale muchos años más, vida y salud en abundancia. Amén, amén, mi queridísima amiga. El amigo Jesús Montiel López, un oyente asiduo de Acción 104.5 FM, me dice, saludos cordiales, licenciado Dilmero News. Porfa, coloque La Gaita de Lenín Pulgar, Amor y Gaita Tachequimpía. Esa es una gaita que se canta en el lenguaje guajiro. Un excelente tema del desaparecido Lenín Pulgar. Pero será para mañana, para el lunes, con el favor de Dios, mi estimado amigo, que le podamos pautar ese tema. Por acá me dicen también, buenas tardes, desde el taller Las Palmas en la agropecuaria Las Palmas, queremos escuchar El Pájaro Espino. Vamos a ver si lo tiene por allí Angélica para complacerle con El Pájaro Espino de BHG en la voz de Luis Ángel Aguirre. Ese tema es de la autoría de Wolfgang Romero. Mi hermano Rodolfo Rodríguez de la Liga de Béisbol Máster de Santa Bárbara, salud y abrazo. Mañana estará inaugurando un torneo, un campeonato estatal o estadal de béisbol máster. Así que mañana nos vemos en el Estadio Municipal Isaías Segundo Montiel. Para mi hermano querido Renzo Fuentes, me dice, full sintonía, mi hermano querido, desde Richmond, en Virginia. Saludos y un abrazo, mi hermano. Que Dios te bendiga por siempre. Por acá también tenemos en el potecito, tenemos también algunos mensajes que nos han llegado a través del WhatsApp 0414-752-3969. Me dice, buenas tardes, amigo Dilmero, saludos para usted y quien lo acompaña.
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0: Oye, saludo para usted y quien le acompaña. En sintonía, escuchando las gaitas de esta temporada en el 12 de octubre con la segunda dosis sin electricidad. Pablo Hernández, éxito en su programa. Gracias, gracias a usted, mi querido amigo. Esperamos que disfrute este y todos los programas. Saludo también para nuestro querido compañero de labores, Gabriel Alejandro Paredes. Por acá nos reenvía algunos mensajes. Por acá dice, buenas tardes, saludos desde la distancia. Parece que es desde México, pero tiene una bandera mexicana. Dice, full sintonía, cómo no recordarme de mi programa decembrino. Me recuerda tanto a mi país y el Vigía, todas las gaitas me gustan. Buenas tardes, señor Dilmero, ¿cómo está? Emilce, desde la distancia, saludos, mi programa favorito. Saludos, querida amiga Emilce, que Dios te bendiga, muchísimas gracias. Y esperamos, pues, que continúes en sintonía. Por supuesto, estamos seguros que sí, porque por lo que dices del amor a la gaita, por supuesto que te vamos a tener allí cada tarde.
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0: Son las 3:22 minutos. A esta hora también un saludo y un gran abrazo para mi hermano querido del alma, Lisandro López. Presente acá dándome la bienvenida en esta tarde. Y esperamos, pues, que sus ocupaciones le permitan en los próximos días que podamos conferenciar. Que podamos conferenciar más a menudo. Bueno, son las 3:22. Vamos a continuar entonces con la parte musical del programa. ¿Qué tiempo tenemos, Angélica? Como nos queda como para unas tres gaiticas, ¿verdad? O sea que con esta nos vamos al bloque y regresamos con otra y después despedimos. Bueno, muy bien, ahí vamos cogiendo el golpe. Vamos a escuchar un tema de una agrupación del sur del lago. Un excelente tema que está sonando a nivel regional, a nivel local, regional, nacional e internacional. Un temazo que nos trae la agrupación del sur del lago, que por cierto para esta temporada ha grabado varios temas, nos trae una producción de varios temas, creo que 4 o 5 temas. Y este es de la autoría de José Maduro El Purri, un compositor falconiano que repite con la agrupación. Ya le ha entregado temas anteriormente a Del Sur del Lago. Este tema lo interpreta Javier León, un gran intérprete que ha estado con diferentes agrupaciones gaiteras de Maracaibo. Y se titula Velada. Disfrútenlo con Del Sur del Lago. 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
0: Pues saludo para mi querida amiga Leski Ferrer, la Maye, me dice en sintonía a esta hora en Acción 104.5, para acá en La Blanca no hay electricidad, como cosa rara, y al Wi-Fi se le descargó la pila, por eso me está enviando un mensaje de texto. Bueno, dice que estaba poniendo cacho. Hecho noche H. Hecho noche H. Pero bueno, ya está por aquí. Te vamos a perdonar esa, no hay problema. Bueno, hay una serie de exigencias. Pero bueno, está de vacaciones, está de vacaciones. Saludos y un abrazo para ti, querida amiga. 13:38 en Gaiterísimo 104. Recuerden, queridas amigas, queridos amigos, nuestros números telefónicos, el 0424-766-7674 y el 0414-752-3969. El lunes nos excusaremos con nuestra audiencia de más allá. Lo que está más lejito, que hoy no les está llegando la señal porque estamos transmitiendo con el transmisor pequeño y la señal está limitada. Así que nuestras excusas para ellos. 3:39, como decía mi querido hermano, el licenciado Carlos Escalante, el tiempo es inexorable. Y nos acercamos al final del programa. Vamos a despedirnos recordándoles que hemos elaborado para ustedes con todo el cariño del mundo este servidor Dilmero Urdaneta, certificado de locutor número 28239, expedido por la Escuela de Comunicación Social de la Universidad Central de Venezuela en la locución, producción y dirección del programa. Acompañado en la animación y comentarios por el doctor Arturo Rangel, Henry Antonio Gutiérrez El Buchis, el profesor Armando Vicuña, mi compadre Henry Vega, en la actualización musical Carlos Parra, desde Maracaibo, nuestros corresponsales especiales, la licenciada Heidi Parra y el licenciado José Luis Vargas. Todos bajo la dirección desde el cielo de nuestro querido director fundador, el doctor Héctor Rodríguez Dugarte, y mi hermano querido, el licenciado Carlos Escalante. Y acá en la tierra, bajo la dirección de la dirección general de la licenciada Carmen Beatriz Márquez y Jimel Guerrero. Para nosotros ha sido un gran placer. Aquí se despide mi querida amiga, la profesora Brenda. Alba.
2: Tenemos que un grato recuerdo de aquellos entonces, mi querida Brenda.
0: Sí, sí, sí.
2: Ese era mi nombre detrás de los micrófonos durante mucho tiempo.
0: Ese era su... Bueno, para mí ha sido un placer que nos acompañe de nuevo en este programa inaugural. No sé si te podremos tener más adelante. Si hay permiso.
2: Si hay permisos en mi trabajo, para acá venimos con todo el gusto. Bueno, para felicitar a todo el personal que hace vida en el SAMAC, en el edificio Renacer. A nuestro licenciado jefe Henry Molina por haberme dado la oportunidad de estar acá en este momento. Y bueno, estamos de jornada, hoy culmina nuestra tercera jornada. Y bueno, ha sido un placer estar acá. Y esperemos con el favor de Dios seguir varios programas más y ahí poco a poco vamos soltando, como dice la lengua.
0: Ojalá que sí, Alba, ojalá que sí. Muchísimas gracias por tu presencia. Saludos para mi amigo Chelique, dice, saludos Rey y suerte en esta nueva etapa gaitera, su amigo Chelique. Muchísimas gracias, hermano. Muchas gracias. Gracias, Lisandro. Se va en marcha también mi hermano Lisandro López. Y nos marchamos nosotros. Agradecidos con ustedes por su atención en esta tarde. Esperamos que continúen acompañándonos. Que Dios nos bendiga y hasta mañana. Feliz tarde para todos. Les dejamos con otro estreno. 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
4: 3:56.
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0: 2 de octubre. Iniciando el mes de octubre, mes de la gaita, donde el amigo Dírmelo Urdaneta comenzó en el día de hoy su programa Gaiterísimo 104. Oye, viernes, es viernes de aroma, viernes para pasarla bien escuchando Acción 104.5 y su programa Sabor Zuliano.
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0: Hoy viernes estaremos trabajando para todos ustedes en la presidencia y dirección de la estación, la licenciada Carmen Beatriz Márquez de Rodríguez. En la gerencia, Jimel Guerrero. En la dirección de la estación comercial, la dirección comercial, Jessy Feli Arellano. En la dirección técnica, el ingeniero Miguel Rodríguez y este servidor, el Pollo Márquez.
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0: En el control técnico nos acompaña.
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0: María Angélica Rondón. En la planta transmisora, el señor Argemiro Velandria. La producción y animación del espacio de quienes habla su amigo José el Pollo Márquez. Estaremos llevándoles a ustedes lo mejor de la guaracha zuliana en estas tres horas.

0: Perdón, dos horas. Dos horas antes, amor Zuliano.
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14: 4:09 de la tarde, 4:09. A esta hora vamos a dar inicio a la buena música en Sabor Zuliano.
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14: Comenzamos con esta agrupación musical en la tarde de hoy. El micro combo daba juro de Toño Bicicleta Verde, tema viejito pero sabroso para complacer a nuestros oyentes. Este tema se titula Tu Regreso.

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0: Pollo lo sabe, 4:20, 6 de la tarde, 4:20. Ya tengo por acá mensaje que nos llega al 0414-756-8300.
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0: Hoy viernes, tengo por acá el saludo para María Alejandra Mateus. Allí en la población de Guayabones está en sintonía, saludo para ella. También saludamos a la señora Dalila Fernández, allí en la bancada de Limones, contenta escuchando Sabor Zuliano. Otra que está contenta a esta hora de la tarde es la señora Gladys Mora, allá en la bandería San Juan, en el 12 de octubre, escuchando a esta hora Sabor Zuliano.
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0: También saludamos a la señora Epifania Peña, fiel oyente allí en el sector de Altavista de Caño Seco, allí está pegadita al dial de Acción 104.5 FM.
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0: También saludamos a Durbi Rivas allí en el terminal de pasajeros, Abelardo Pernía. Aprovechamos también para saludar a todos los trabajadores del terminal de pasajeros, a los amigos de la junta directiva, al personal que labora allí en el terminal, a los amigos conductores, a los usuarios de este importante terminal terrestre que están en sintonía de Sabor Zuliano. También saludamos a Coromoto Morales, allí en el barrio San Isidro, está en sintonía, saludo para ella. También para Wendy Villasmil, allá en la Torre 29 de la Pedregosa, y está en sintonía de Sabor Zuliano. También saludamos a la señora Margot, allí en el barrio Juro, está contenta a esta hora escuchando Sabor Zuliano. También saludamos a Carmencita Serpa, allá en el sector de Villamilenio. Carmencita Serpa y a su hija Adrianita están en sintonía de Sabor Zuliano. Bueno, su hija Adrianita está allí en la Nueva Mandarina, está a esta hora trabajando allí en la caja. Saludo para ella, está pegadita al dial de Acción 104.5 FM.
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0: También saludamos a Mercedita allí en Prado Hermoso. Ahí está, saludo para ella, muy contenta a esta hora de la tarde escuchando la mejor guaracha zuliana en Sabor Zuliano.
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0: 4:27 de la tarde, 4:27. Nos vamos a escuchar más música a esta hora en Sabor Zuliano.

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1: 4:35 de la tarde, 4:35. Ya tengo por acá mensaje de texto que nos llega al 0414-756-8300.
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1: Tengo por acá mensaje, dice, reportando la sintonía desde el barrio San Isidro, Daimer Roa, y está pegadito al dial de acción 104.5 FM.
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1: Oye, tengo por acá otro mensaje que nos llega por acá de parte del amigo Alexis Torres, que está en sintonía ya en el sector de Caño Seco. Me pide un tema de la maquinaria musical de Cabimas del Gran Caribe de Numa Medina para los niños de la señora Isabel, que están en sintonía de Sabor Zuliano. Otro mensaje, dice, full sintonía desde el taller Las Palmas, en el kilómetro 15. Es para complacer a Cabeza de Cochino, al JJ y al Tato, que les guarde la planilla de Asomama, claro que sí. Por ahí le tenemos su respectiva planilla de Asomama para ellos, quienes están en sintonía. Ya Francisco carga por allí la planilla, debe estar por entregársela ya. A los amigos de taller allá Las Palmas en el kilómetro 15. Nos llega por acá otro mensaje, dice, buenas tardes, saludos desde Chiguará, sector Casanare. Y es para complacer a los toritos Gramones, ellos se encuentran muy felices, estaban desaparecidos porque estaban de parranda. Ay, ay, ay. Me pide que le coloque la canción del Rabo Mono para ellos, que están contentos, reaparecieron allá en el sector de Casanare, en la población de Chiguará. Tengo por acá otro mensaje, dice, buenas tardes, es para complacer a Adriana Rujano, también a Paula Paredes. Paula Paredes, dice por acá. Y a Adrián Leonardo, y dice que ya se están recuperando de la fisura del pie. Ahí en Cayo Seco me piden la canción de Madero Show de Osvaldo Montiel, El Guajiro.
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1: Nos llega por acá otro mensaje de texto al 0414-756-8300. Es para complacer a Paula Valeria del sector La Nueva Lucha. Está en La Blanca. Está compartiendo con su familia, para complacerla con un tema del Gran Caribe de Newman Medina.
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1: Nos llega por acá otro mensaje, dice, buenas tardes, muchos saludos de parte de tu amigo El Zorro desde Carmelo. Quiere que me complazca con la canción Al Compás de Mi Caballo de Los Imperial para el amigo El Zorro. Ahí está en sintonía de Sabor Zuliano. Otro mensaje, dice, buenas tardes, pollito, ¿cómo estás? Estamos reportando la sintonía de Sabor Zuliano y es para saludar a los vikingos del barrio San Isidro. Se están tomando una de récord, qué bárbaro, ¿eh? A esta hora escuchando Sabor Zuliano, saludo para ellos, a los vikingos del barrio San Isidro, y están en sintonía a esta hora de Sabor Zuliano.
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1: 4:45 de la tarde, 4:45 en su programa Sabor Zuliano.
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1: Una gaitica sabrosa a esta hora de la tarde. Tema solicitado al 0414-756-8300. Tema en la voz de Ricardo Cepeda, el tema Aquel Zuliano.

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4: 5, 2 minutos.

0: 5:09 de la tarde, 5:09 en su programa Sabor Zuliano por Acción 104.5 FM.
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0: 5:10 de la tarde, 5:10 en su programa Sabor Zuliano por Acción 104.5 FM. Tengo una cabeza, dice: buenas tardes, pollito, es para que me complazca a Paola. El pasado sábado 26 estuvo de cumpleaños. A mis tres hijos, Yoxuali, Davidito y mi bebecita Victoria. La cumplaste su papá y Cato Román desde Caño Barça. Le pide que le coloque por allí un tema de Explosión Trujillana. Otro mensaje que nos llega al 0414-756-8300. Saludos para el amigo Vitamina, que está en sintonía a esta hora de la tarde. Hoy está de cumpleaños, así que para él muchas, pero muchas felicitaciones para el amigo Balmore, el popular Vitamina, quien hoy está de cumpleaños.

0: muchas, pero muchas felicitaciones para el amigo Balmor, el popular vitamina. Hoy está de cumpleaños para él. Muchas, pero muchas felicitaciones hoy en su cumpleaños. El hombre se encuentra allí en Aroa 1, está en sintonía a esta hora. Saludo para él allí pegadito al dial de acción 104.5 FM. Tengo por acá otro mensaje, dice: muy buenas tardes, Pollito, Dios te bendiga, hágame el favor de complacerme al señor William y al señor Omar, Dios me los bendiga y me los guarde de parte de un gran amigo, dice el mensaje que nos llega por acá, al 0414-756-8300.
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0: Nos llega por acá otro mensaje, dice: buenas tardes, Pollo, es para complacer a Belkis Mendoza. Hoy está de cumpleaños, por tal motivo la felicita a su hermano, también sus hermanas, sobrina y demás familiares, quienes hoy le están celebrando su cumpleaños.

0: Muchas, pero muchas felicitaciones para Belkis Mendoza. Hoy está de cumpleaños para ella. Muchas, pero muchas felicitaciones. Hoy arribando un año más de vida. Recibe felicitaciones de parte de toda su familia, quienes se le van a celebrar hoy su cumpleaños. Sabe, saludo para la señora Nancy Baez, que está en sintonía a esta hora. Saludo para ella. Allí en el sector el 12 de marzo de la Pedregosa, pegadita al dial de acción 104.5 FM. Dice sin energía eléctrica, pero estamos pegaditos al dial. Pone una del grupo Frase, el tema La Enredadera para la señora Nancy. Está en sintonía a esta hora de la número 1, acción 104.5 FM.
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0: Saludamos al amigo Alexis Torres, que está en sintonía a esta hora allí en el sector de Caño Seco. Ahí está conectadito al dial de acción 104.5 FM. 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
4: 5:18, 5:18 en su programa Sabor Zuliano por Acción 104.5 FM. A esta hora nos vamos a escuchar buena música, tema solicitado al 0414-756-8300. El tema le pertenece al grupo Francia, el tema La Enredadera.

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0: con 27 minutos, 6 de la tarde, 5 con 27 minutos, en su programa Sabor Zuliano por Acción 104.5 FM.
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0: Ese contacto telefónico para que envíe sus mensajes de texto para las complacencias a esta hora en Sabor.

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1: 5 con 27 minutos de la tarde, 5 con 27 minutos. Tengo por acá un mensaje que nos llega al 0414-756-8300. Dice: hola, Pollito, es para saludar a John Moreno, que está de retorno a la casa. Viene de retorno del trabajo. El saludo de parte del amor, que lo quiere mucho, mucho, mucho, con la canción del grupo Frase en la tendida, y están en sintonía. Saludo para ellos. Ahí están pegaditos al dial Jackson 104.5 FM. También quiero saludar a esta hora de la tarde al amigo Leodán Maya, allá en la población de Los Naranjos. Ahí están en sintonía. Saludo para él. Está pegadito al dial Jackson 104.5, escuchando a esta hora Sabor Zuliano. También quiero saludar a esta hora de la tarde al amigo Renzo Margarito Gómez, que está en sintonía a esta hora ya en el sector de Los Pozones. Está escuchando a esta hora Sabor Zuliano. También quiero saludar a esta hora a la gente que está en sintonía ya en Supermarket La Nueva Mandarina, en el sector de Caño Seco, allí en la calle Comercio. Están en sintonía total, amplificando la señal potente de Acción 104.5 FM. También sintonizando el amigo El Tizón Hernández, ahí están pegaditos al dial de Acción 104.5 FM. Saludo para El Tizón Hernández, que está pegadito al dial de Acción 104.5 FM a esta hora, ahí escuchando Sabor Zuliano.
0: ¡Ey, Pollo! ¡Ve que vienen los que pagan la publicidad!
1: Aquí está la gente que paga la mejor publicidad a esta hora en Sabor Zuliano. ¡Ey!
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8: 5:33 de la tarde, 5:33 en su programa Sabor Zuliano por Acción 104.5 FM. Tengo por acá un mensaje que nos llega, dice Pollo Márquez, estamos en sintonía del programa Sabor Zuliano. Y es para felicitar al profesor Johnny Dávila. Hoy está arribando a un año más de vida, así que por tal motivo lo felicita su señora esposa, también su hija. Allí en La Palmita, para el profesor Johnny Dávila, muchas, pero muchas felicitaciones.
9: Un

Muchas, pero muchas felicitaciones para el profesor Johnny Dávila allá en La Palmita. Está contento el hombre, hoy está de cumpleaños. Le felicita a su señora esposa, también su hija, quienes hoy le van a llevar una rica torta. Además también le van a hacer un sabroso asado, ey, y una cajita feliz. Así que le van a llevar una cajita feliz al profesor Johnny Dávila. Allá en La Palmita hoy no le pela la fiestecita de cumpleaños. Así que vecino, tócale la puerta allí a Johnny, ey. Así llegan y lo felicitan. Johnny, felicitaciones. Así que hoy está de cumpleaños Johnny Dávila allá en La Palmita. Muchas, pero muchas felicitaciones. Hoy está arribando a un año más de vida. Con 35 minutos, nos vamos a escuchar más música a esta hora de la tarde en su programa Sabor Zuliano.

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1: 5:43, tengo por acá un mensaje que nos llega al 0414-756-8300. Dice, hola, quiero complacer al Guajiro y a mi abuela Luisa. Y saludo para el barrio Bolívar. Allá está toda la familia con la música. Saludos a tía Marisol. Con un tema de los mayas, la complacencia la envía John Iver del Valle, dice por acá, del Valle Encantado. Así que está en sintonía de Sabor Zuliano. Otro que está en sintonía allí, full volumen, escuchando Sabor Zuliano, el amigo Mario Izarra, allá en Socopó de Barina. Allá está en sintonía a esta hora, pegadito al dial de acción 104.5 FM. Otro mensaje dice, buenas noches, será buenas tardes, Pollo, nuevamente en Barquisimeto y escuchando su excelente programa por la aplicación de internet. Y por favor, es para saludar a mis hermanos de la dinastía Márquez en el 12 de octubre. Ey, y si son Márquez, son buenos. Saludos para Jacqueline, para Zulay, para Zuni y el gato goloso que están reunidos con una cajita feliz de 36 unidades. Qué bárbaro, ¿eh? Yo con la garganta aquí seca como cotiza de guajiro. Así que saludos para la familia Márquez, la dinastía Márquez, allí en el 12 de octubre que está de sintonía de Sabor Zuliano. 5:44, nos vamos, nos despedimos, gracias por estar siempre en sintonía de Sabor Zuliano. Nos vamos agradeciendo a los que hacen posible este espacio, la gente que paga la

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14: 5:47 de la tarde, 5:47. Nos vamos, nos despedimos. Gracias por estar siempre en sintonía de la número 1 Acción 104.5 FM. Nos despedimos en la presidencia, la licenciada Carmen Beatriz, en la gerencia Jimmy Guerrero, en la dirección comercial Yesiberia Arellano, y en la dirección técnica Miguel Rodríguez y este servidor, el Pollo Márquez. En el control técnico, Angélica Rondón. En la planta transmisora, Argimiro Velandria. La invitación es para mañana para que sintonicen de 8 a 12 de la medianoche la tormenta musical Guarapeando.
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14: Nos vamos para la parte final para despedir, para saludar a nuestro amigo Renzo Fuentes, que está en sintonía ya en los Estados Unidos. Para él, este tema con los Clippers del desaparecido William Fuentes, el tema para seguir el fin de semana en sintonía de Sabor Zuliano y, por supuesto, de Acción 104.5 FM.

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0: 5:54 minutos. 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
4: 6:01. Ahora, escuchemos las gloriosas notas del himno nacional de la República Bolivariana de Venezuela. Letra, Vicente Salias. Música, Juan José Landaeta.

Himno del Estado Mérida. Música Gil Antonio Gil. Letra Antonio Febres Cordero.

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Seis, ocho minutos. 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

Buenas tardes, sean todos cordialmente bienvenidos a una nueva edición de su noticiero vespertino de Acción 104.5 FM, La Diferencia en el Dial. Correspondiente a hoy viernes 2 de octubre de 2026. El saludo de quienes estaremos laborando. En la presidencia y dirección general de la estación nos acompaña la licenciada Carmen Beatriz Márquez. En la gerencia general, el licenciado Jimel Guerrero. En la dirección comercial, Jessis Belia Arellano. En la gerencia técnica, el ingeniero Miguel Rodríguez y José Aurelio El Pollo Márquez. En la producción, edición y montaje, José Aurelio El Pollo Márquez. En la producción del noticiero, la licenciada Claribel Zambrano con el número 11.843 del Colegio Nacional de Periodistas y el 32.815 como productor nacional independiente. En el control técnico, Aleiner Ardila, la voz más romántica de esta estación. En la presentación de las informaciones, quien les habla, Edgar Mendoza, con el número del Colegio Nacional de Periodistas, 25.736, y el 32.851 como productor nacional independiente. 6:10 de la tarde, nos indica el reloj digital. Aprovechamos el momento para enviarle el feliz cumpleaños a mi compañera Imelda Mora. Ella arriba este 2 de octubre a un año más de vida, y a nombre de el equipo de Acción 104, emisión vespertina, le queremos saludar. No se encuentra con nosotros porque se encuentra en la capital del país.

0: Y por si fuera poco, nuestra compañera de labores Imelda Mora celebra doble su cumpleaños porque hoy ha recibido en horas de la mañana su certificado de locución ante la Universidad Central de Venezuela, UCV, en Caracas. Hemos visto desde muy temprano fotos a través de compartidas a Edgar Mendoza para con la licenciada Carmen Beatriz Márquez desde Caracas con diferentes personalidades. Personalidades de la misma UCV, así también como con el colega periodista ancla de Noticias Venevisión, Néstor Brito Landa, uno de los grandes anclas que tiene el canal de La Colina, como se le conoce comúnmente. Quien también envió su saludo para toda la audiencia que tiene la emisión vespertina a través de Acción 104.5 FM, La Diferencia en el Dial. Gracias al colega periodista Néstor Brito Landa, ancla de Noticias Venevisión, por este saludo para la estación Acción 104.5 FM, la cual dirige la licenciada Carmen Beatriz Márquez. Hecho este saludo a las 6:13 de la tarde, nosotros tenemos que cumplir con nuestro espacio publicitario. Usted no se aparte del dial, porque al regresar le haremos saber todo lo que hasta el momento ha sido noticia.
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0: Estamos de regreso en la emisión vespertina de su noticiero Acción 104.5 FM, La Diferencia en el Dial. Momento de conocer los titulares de la prensa.
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0: Titulares locales. Alcalde Lisandro Segura impulsa el emprendimiento femenino a través del INMIGA. Gestión de Lisandro Segura atendió a más de 70 personas en jornada social en La Palmita. Titulares en regionales. Incautan más de 40 kilos de presunta droga en Mérida. Estaban ocultos en cajas de mantequilla. Titulares nacionales. Tribunal otorga libertad plena a Rocío San Miguel tras solicitud del Ministerio Público. Jaime advierte que no se podrá viajar con pasaportes deteriorados aunque estén vigentes. Presidente de Corpoelet reconoce que se ha deteriorado el parque térmico. Asamblea Nacional inicia proceso de selección para el Comité de Postulaciones Judiciales. Titulares internacionales. Ingeniero eléctrico venezolano se une al equipo de sistemas de control de la NASA. Al menos 600 detenidos y 400 liceos cerrados por las protestas estudiantiles en Francia. En estado crítico, la presa que sobrevivió a la inyección letal en Tenice. Titulares deportivos. Vinotinto Futsal U20 clasifica invicta a las semifinales del Suramericano al vencer 3-0 a Colombia.

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1: Comenzamos. Alcalde Lisandro Segura impulsa el emprendimiento femenino a través del INMIGA. Como parte de las políticas orientadas a fomentar el desarrollo integral y la autonomía financiera de las mujeres en el municipio, el alcalde Lisandro Segura asistió al acto de exposición y entrega de certificados a las participantes de los cursos del programa de Artes y Oficios Manos Creativas. Impulsado por el Instituto Municipal de la Mujer y la Igualdad de Género, INMIGA, en Mucujepe, parroquia foránea Héctor Amable Mora. La actividad contó con el acompañamiento de las concejalas Kelly Contreras y Brenda Hernández, y en esta oportunidad un total de 23 mujeres de la parroquia recibieron sus respectivos certificados. Durante el encuentro, el alcalde expresó su satisfacción por poder brindar herramientas prácticas que permitan a las emprendedoras alcanzar su autonomía, especialmente en el actual contexto económico por el que atraviesa el país. Es muy gratificante ofrecer a través del Instituto Municipal de la Mujer una formación integral en oficios específicos para que puedan desarrollar una actividad que les genere ingresos, cubra necesidades y les permita sobrellevar la situación económica actual. Esto es parte de un tejido de capacitación que dota al ciudadano de conocimientos que le servirán para toda la vida, afirmó el mandatario municipal. El gobierno local, a través del INMIGA, el Instituto de la Juventud, Cultura y Desarrollo Social, mantienen una oferta permanente de cursos de formación a lo largo del año. En este sentido, Segura destacó que la alcaldía gradúa en promedio entre 300 y 400 ciudadanos trimestralmente en diversas áreas del saber. Asimismo, el alcalde recordó que la gestión también promueve la capacitación de alto nivel mediante el programa de becas Carlos Andrés Pérez. Además de brindar apoyo a estudiantes de primaria y universidad, talentos deportivos, culturales, adultos mayores e instituciones sociales. Por su parte, Agmi Jaime, presidente del INMIGA, reconoció el respaldo constante del alcalde Lisandro Segura para consolidar espacios de formación integral para las mujeres del municipio, detallando que un total de 166 personas han sido certificadas durante el trimestre en toda la jurisdicción. Lisandro Segura atendió a más de 70 personas en jornada social en La Palmita. Enmarcada en las políticas de bienestar social impulsadas por la gestión del alcalde Lisandro Segura, la alcaldía del municipio Alberto Adriani continúa desplegando jornadas médicas y sociales en diversos sectores de la jurisdicción. Esto con el firme propósito de brindar atención gratuita y de calidad a la población. En esta ocasión, la actividad se llevó a cabo en la parroquia foránea Gabriel Picón González, específicamente en la casa parroquial del Casco Central, logrando beneficiar a más de 70 personas entre niños y adultos. Agni Salcedo, gerente de Desarrollo Social, detalló que durante la jornada se ofrecieron consultas de medicina general para 33 personas y atención pediátrica para 18 niños. Asimismo, se realizaron 18 controles de peso y talla, además de 19 sesiones de terapias restauradoras. Por su parte, el Instituto de Bienestar Social, INBIES, llevó a cabo la desparasitación de 68 ciudadanos y el control de tensión arterial a 45 adultos. Adicionalmente, se hizo entrega de medicamentos a 57 pacientes atendidos durante la actividad. El ámbito social también fue prioridad, brindado orientación y asistencia directa a la comunidad, pues el Consejo de Protección de Niños, Niñas y Adolescentes registró 14 atenciones, mientras que el Registro Civil y la Unidad Municipal de Personas con Discapacidad atendieron a 4 y 11 personas respectivamente. La jornada contó con el apoyo de Cáritas Diocesana de la Diócesis de El Vigía, San Carlos del Zulia, quienes realizaron la donación de kits nutricionales y ropa en buen estado. Finalmente, es importante destacar que esta iniciativa también favoreció a habitantes de las comunidades de Cañaveral, La Candelaria, Colinas de Vista Alegre, Agua Linda y Rómulo Gallegos. Adicionalmente, en la parroquia Gabriel Picón González se iniciaron las labores por parte de la Gerencia de Ingeniería y Planeamiento Urbano Local para la construcción del muro de gaviones que se encuentra en el sector Campo Alegre, el más gigante que pueden encontrar por esta importante vía que comunica con la ciudad de Mérida, así como con el municipio Tobar Rivas Dávila. Este hueco o esta falla de borde está siendo reparada por la Gerencia de Ingeniería y Planeamiento Urbano Local mediante la construcción de un muro de gaviones. La Gerencia de Ingeniería está adscrita a la alcaldía del municipio Alberto Adriani. Es una información que se encuentra en desarrollo. Qué bueno que se ha comenzado con esta obra, porque cuando llueve en nuestro estado,

0: Mérida, siempre se vienen deslizamientos de tierra o derrumbe de talud o material rocoso en lo que es por los túneles, y proceden a cerrar porque es por un bien del ciudadano que va hacia la ciudad de Mérida o entra el casco de la ciudad del Vigía, y tienen que, como medida preventiva, cerrar. Y cuando esto ocurre, pues el transporte automotor se desvía. ¿Por dónde? Por la parroquia Gabriel Picón González, la vía que es conocida como La Palmita. También se tiene como información que luego que se ha construido este muro de gaviones, podrá ingresar la maquinaria pesada para avanzar con el plan de asfaltado y bacheo promovido por la gestión del alcalde Lisandro Segura. Así que esas son las buenas de La Palmita. Parroquia Gabriel Picón González, después de tantas situaciones críticas por las que han atravesado, y que parte de esa voz o ese clamor de la población está siendo escuchada, y ahí está la información a partir de hoy en pleno desarrollo. Cerramos la información en el ámbito local.
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0: Escuchen esto, no es ciencia ficción. Incautan más de 40 kilos de presunta droga en Mérida. Estaban ocultos en cajas de mantequilla. Efectivos de la Fuerza Armada Nacional Bolivariana, FAN, adscritos al punto de atención al ciudadano PAC, SEA, en el estado Mérida, incautaron 80 panelas de marihuana y una de cocaína ocultas en una camioneta de encomiendas provenientes de Cúcuta, República de Colombia. Tras la inspección minuciosa del vehículo tipo camión, los efectivos hallaron ocultos dentro de 16 cajas de mantequilla industrial los 8 envoltorios rectangulares de marihuana con un peso bruto de 41.830 kilogramos y en un envoltorio de cocaína de cocaína de 160 gramos. Durante el procedimiento fueron aprehendidos 3 ciudadanos de nacionalidad venezolana y 2 de nacionalidad colombiana. Actualmente las comisiones militares ejecutan actuaciones complementarias junto al Ministerio Público para llevar a cabo el procedimiento de entrega vigilada correspondiente. El operativo fue ejecutado de forma conjunta por la primera compañía del desprendimiento de 222, Comando de Zona de la Guardia Nacional Bolivariana número 22, y la Unidad Regional de Inteligencia Antidrogas, URIA 22, Mérida. Dicha esta información en el ámbito regional, tenemos que cumplir con nuestro espacio publicitario. Usted no se aparte.
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3: Tribunal otorga libertad plena a Rocío San Miguel tras solicitud del Ministerio Público. La defensora de derechos humanos y presidenta de la organización no gubernamental Control Ciudadano, Rocío San Miguel, obtuvo libertad plena tras un proceso penal de más de 2 años, luego de que el Tribunal Número 3 de Juicio en Materia de Terrorismo emitiera el balance definitivo del caso conocido como Brazalete Blanco. La medida fue confirmada la noche del jueves 1 de octubre por la organización Foro Penal a las afueras del Palacio de Justicia. Incluyó la absolución total para Alejandro González, Luis Camargo y Guillermo López, mientras que el resto de los procesados en la causa recibieron condenas. Tras conocerse el fallo, el fiscal general de la República, Larry D'Avoe, ratificó que el Ministerio Público solicitó formalmente la absolución de los 4 ciudadanos tras un análisis objetivo de las pruebas debatidas durante el juicio oral y público. D'Avoe fundamentó la postura institucional en la búsqueda de la verdad y el principio constitucional de presunción de inocencia. Por su parte, la coordinadora jurídica del Foro Penal en Caracas, Estefanía Miglori, ofreció detalles sobre la resolución de la causa judicial. Atención, Saime advierte que no se podrá viajar con pasaportes deteriorados, aunque estén vigentes. Mucha atención. El Servicio Administrativo de Identificación, Migración y Extranjería, Saime, alertó a los viajeros venezolanos que no permitirá la salida del país con pasaportes en mal estado, aun cuando estén vigentes. Estar mojado, manchado, tachado, arrugado o roto en la carátula, datos biométricos o páginas de visa es motivo de inadmisibilidad en los puntos migratorios. En caso de daño, el usuario debe ingresar al portal web del Saime, anular el pasaporte desde su perfil y tramitar la emisión de uno nuevo. El organismo exhorta a la ciudadanía a mantener su documentación de identidad en óptimas condiciones para evitar contratiempos durante sus viajes. Y que ya lo sabe, mi apreciado Aleiner Ardila, por favor, mantener bien en condiciones óptimas su documento, que no esté mojado, planchado, tachado, arrugado y todo lo que termine en ahora. Porque si no, no le van a permitir viajar con la documentación así. Avanzamos con más. Después de décadas, presidente de Corpoelet reconoce que se ha deteriorado el parque térmico. Aunque usted no lo crea. El presidente de la Corporación Venezolana Eléctrica, Corpoelet, Juan Cristóstomo Fernández, reconoció este viernes 2 de octubre que el parque termoeléctrico del país está deteriorado e insistió en que la situación eléctrica del país es compleja. A nosotros se nos ha deteriorado el parque térmico, si es verdad, indicó el ingeniero en una entrevista en el canal de YouTube de La Iguana TV, en la que argumentó que el desgaste y justifica que es porque hubo un tiempo en el que no tuvieron acceso a algunas piezas y componentes claves y originales. Sobre las fallas en el servicio eléctrico que afectan a diario a millones de venezolanos con cortes hasta de 12 horas. No, pero eso es allá, ¿no? No es aquí en el Vigía. Aquí en el Vigía pasa de las 12 horas, o sea, en el estado de Mérida y parte del Vigía pasa más de las 12 horas. No sé, no crean que es aquí que estoy hablando del Vigía, no, estamos hablando a nivel nacional. Fernández explicó que se debe a la brecha que hay en la generación que no puede suplir la demanda nacional. Tenemos una situación compleja, una distancia entre la demanda y la generación. Tenemos un efecto climático que nos aumentó mucho la demanda y tenemos una generación que ha estado de alguna manera disminuida. Dijo sin precisar números sobre ello. Reportes de la estatal, conocidos por el Pitazo, indican que en el país la demanda eléctrica supera los 14.500 megavatios y que la generación está sobre los 12.000 megavatios, lo cual se debe a una alta indisponibilidad de unidades termoeléctricas. Es importante señalar que los racionamientos eléctricos en Venezuela son de vieja data, pero en los últimos meses han pasado 3 horas hasta 12 horas en dos tandas, lo que ha desatado una ola de protestas en el país. Ha dado un paso importante el presidente de Corpoelet al momento de reconocer que se deterioró el parque térmico. Es algo que se les escapa de las manos y que no han tenido cómo reparar nada de eso. Pero, porque esa información no se dio a conocer cuando estaba Hugo Chávez en el poder. Porque esa información no se dio a conocer cuando estaba Nicolás Maduro Moros en el poder. Porque la información se da a conocer en la gestión que lleva como presidenta encargada de Venezuela Delcy Rodríguez. ¿Qué hay detrás? Es realmente que Venezuela estaba golpeada ahorita en los últimos meses por el tema eléctrico. ¿O tiene que ver con la administración que está llevando Delcy Rodríguez, en buena diplomacia, relación, comunicación y en reuniones con el presidente estadounidense Donald Trump? Más de 27 años y hasta ahorita se conoce la noticia, hasta ahorita. Pero bien por el presidente de Corpoelec, que salió al paso y dijo, bueno, no puedo tapar el sol más con un dedo. Supongo que tiene el permiso de Delcy Rodríguez para poder dar una información de este alto calibre. Me imagino que tiene el permiso, porque si no, queda despedido. No, tiene que tener permiso para poder comunicar de esa forma. Avanzamos con más. Asamblea Nacional inicia proceso de selección para el Comité de Postulaciones Judiciales. Y es que la Asamblea Nacional de Venezuela, con mayoría del oficialismo, anunció este viernes 2 de octubre el inicio del proceso de postulación de candidatas y candidatos para integrar el Comité de Postulaciones Judiciales, órgano clave en la renovación del sistema judicial del país. A través de su cuenta en X, el Parlamento publicó la convocatoria formal de la Comisión Preliminar del Comité de Postulaciones Judiciales, que invita a los diferentes sectores de la sociedad a formalizar postulaciones de ciudadanos venezolanos para conformar dicho comité. El proceso se fundamenta en el artículo 270 de la Constitución de la República Bolivariana de Venezuela, con los artículos 64, 65, 67 y 68 de la Ley Orgánica del Tribunal Supremo de Justicia, y establece los siguientes requisitos para los aspirantes. Los aspirantes deben ser ciudadanos venezolanos de reconocida honorabilidad y prestigio en el ejercicio de las funciones o profesión que ejerzan o les haya correspondido ejercer. Con 45 minutos de la tarde cerramos la información en el ámbito nacional.
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0: Leiner Ardila y sus cosas. Saludamos a la ingeniero Imelda Mora, compañera de la emisión vespertina. Está desde Caracas en sintonía a través de la página web www.accion104.5fm. Y a Leiner Ardila por acá disfrutando a lo interno del regalo que le traía a nuestra compañera aquí, presentadora de las noticias. Muy gracioso a Leiner Ardila, él y sus ocurrencias. Ahora sí, ingeniero eléctrico venezolano se une al equipo de sistemas de control de la NASA. Es una noticia bonita, pero como fuera que se hubiese tomado en cuenta gran parte del talento venezolano. Nuestros venezolanos que tienen ese talento brillan a nivel internacional en distintas áreas. Venezuela ha perdido tantas reliquias en el talento musical, en el talento de periodistas, en el talento de salud, porque vaya que médicos han triunfado en el exterior. Talentos en diversas áreas. Y uno cuando está aquí en Venezuela y verlos triunfar por allá, cuando alguna cadena de estas grandes de televisiones transmiten y dan a conocer esas noticias, uno se llena de emoción, de regocijo, le coloca los sentimientos a flor de piel. Ver que no pudieron triunfar en Venezuela, pero triunfan afuera. Y eso nos llena de bastante orgullo. Esperemos que en un futuro Venezuela vuelva a ser la de antes, pero llevará muchos años construirla. En cuanto a esta información, el ingeniero eléctrico venezolano Gregorio Drayer acaba de empezar una nueva etapa profesional como servidor civil de la NASA al incorporarse al Centro de Vuelo Espacial Mars en Estados Unidos, dentro de la rama de diseño y análisis de sistemas de control. Imagínense ustedes, una gran pieza que hubiese servido muchísimo en el tema eléctrico nacional venezolano. Su llegada a una de las agencias espaciales más importantes del mundo es el resultado de una gran trayectoria cuyas bases están construidas sobre conocimiento y años de dedicación a la ingeniería. Drayer se graduó en la Universidad Simón Bolívar, donde también fungió como profesor de ingeniería eléctrica, por lo que la Asociación de Egresados de Casa de Estudios aprovechó la ocasión para transmitirle sus felicitaciones a través de las redes sociales. La información sobre el ingeniero la replicó Crónicas de Chile. El uvevista ya había participado antes como ingeniero en misiones de la NASA al planeta Marte, según detalla una nota de prensa publicada en 2009 en Blood de la Universidad de la República Abierta de Uruguay. Para nuestro hermano venezolano, parte de la NASA en materia eléctrica. El tema eléctrico en Venezuela va en desplome cada día más. Al menos 600 detenidos y 400 liceos cerrados por las protestas estudiantiles en Francia. Al menos 600 detenidos y 400 liceos cerrados es el saldo provisional de este viernes en una nueva jornada de protestas estudiantiles en Francia, salpicadas de algunas escenas de violencia y de graves actos vandálicos, información de los medios franceses. Según Le Figaro, el balance provisional de la policía a las 11 horas local daba cuentas 600 arrestados respecto al cierre de los 400 liceos, que representan en torno al 10% del total de los institutos que hay en Francia. Se trató de una cifra adelantada este viernes por el Ministerio de Educación de Francia, Edouard Gaffray. Algunos centros han sido objeto de incendios, entre ellos uno del barrio 13 y otros del 15. Ante la gravedad de las protestas, el Ministerio Francés de Justicia, Gérald Darmanin, informó este viernes de que ha pedido a los fiscales que reclamen la responsabilidad civil de los padres por los daños causados por sus hijos. El ministro afirmó que unos 300 policías y gendarmes y más de 60 profesores y responsables de centros educativos han resultado heridos en los incidentes. En estado crítico, la presa que sobrevivió a la inyección letal en Tennessee. Tennessee tiene ahora bajo su custodia a una mujer a la que intentó ejecutar, que sobrevivió a dos dosis del fármaco destinado a matarla y cuya condena sigue vigente. Krista Pike, de 50 años de edad, salió el miércoles de la prisión de Riverbend en ambulancia, y su caso, que ha conmocionado a Estados Unidos, deja una pregunta que va más allá del fallo médico de la inyección. ¿Qué puede hacer ahora el Estado con una presa que ha pasado por la cámara de ejecución sin morir? Sobrevivir no le concede a Pick un adulto o un indulto, ni convierte automáticamente la pena capital en cadena perpetua, pero tampoco autoriza a las autoridades penitenciarias a repetir el procedimiento sin resolver las objeciones constitucionales y las decisiones judiciales que puedan impedirlo. La investigación deberá establecer qué falló y sus conclusiones pueden determinar las condiciones de cualquier nuevo intento. El gobernador republicano Bill Lett ha encargado una revisión independiente y suspendido la única ejecución que quedará o que quedaba programada para 2026, la de un varón llamado Gary White Sutton, prevista para diciembre. Es una pausa, no una renuncia a la pena de muerte. Esta noticia le ha dado la vuelta al mundo. Dos veces aplicada la inyección y falló. En más de 200 años de ejecución en dicho país. Y aún no saben cómo darle respuesta a lo sucedido. ¿Cómo sobrevivió y qué vendrá ahora que ha sobrevivido a esta pena de muerte? ¿Qué va a pasar? Es una noticia que también vamos a estar al pendiente. Cerramos la información en el ámbito internacional.
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0: Jotinto Futsal U20 clasifica invicta a las semifinales del Sudamericano al vencer 3-0 a Colombia. La selección venezolana de futsal derrotó 3-0 a su similar de Colombia en el Domo Bolivariano de Barquisimeto, para avanzar de manera invicta a las semifinales del torneo Conmebol Sud-20. El conjunto nacional aseguró el primer lugar del grupo A tras imponerse ante la escuadra cafetera con anotaciones de Emerson Llanes, Diego Medina y Mark Machado. Con esta victoria, el quinteto criollo volvió a clasificar a la final tras quedar fuera en las ediciones de 2023 y 2024. El equipo dirigido por Robinson Romero enfrentará la selección de Chile este sábado a las 6:30 de la tarde por el pase a la gran final, mientras que Brasil y Colombia disputarán la otra llave semifinal. Felicidades a la Vinotinto Futsal U20 por esta clasificación invicta. De esta manera cerramos la información en el ámbito deportivo.
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0: Citamos el libro de Lucas 17, 15, 16, que dice lo siguiente. Entonces, uno de ellos, viendo que había sido sanado, volvió glorificando a Dios a gran y viva voz. Y se postró, rostro en tierra a sus pies, dándole gracias, y este era samaritano. Este versículo de la Biblia relata cómo un hombre de los 10 que fueron sanados de lepra y que además era samaritano, regresa para alabar a Dios a gran voz y postrarse agradecido a los pies de Jesús. Este pasaje bíblico nos enseña que recibir un favor o un milagro de Dios no es lo mismo que tener un corazón agradecido. Mientras que los otros 9 se fueron con su bendición material, este extranjero reconoció al benefactor, lo que llevó a Jesús a decirle más adelante que su fe lo había salvado por completo. Es decir, nos relata la importancia de ser agradecidos con Dios en todo, tanto en las situaciones positivas como las no tan buenas, pues todo forma parte de un aprendizaje donde nuestra fe y gratitud es probada. Apreciado oyente, internalice allí. Esta acción es un aprendizaje donde nuestra fe y gratitud es probada. Seamos agradecidos en todo momento. Si hoy usted no tenía para desayunar o almorzar o cenar y alguien le brindó la comida, sea siempre agradecido ante esa persona y ante Dios por ser su proveedor. Es importante siempre agradecer a quienes nos tienden la mano en momentos difíciles. Eso es muy importante, es muy gratificante. De esta manera cerramos la información vespertina de hoy, 2 de octubre de 2026. Estuvimos elaborando en la presidencia y dirección general de la estación, encabezada por la licenciada Carmen Beatriz Márquez. En la gerencia general, el licenciado Jimel Guerrero. En la dirección comercial, Jessis Beli Arellano. En la gerencia técnica, el ingeniero Miguel Rodríguez y José Aurelio El Pollo Márquez. En la producción, edición y montaje, José Aurelio El Pollo Márquez. En la producción del noticiero, la licenciada Claribel Zambrano con el número 11.843 del Colegio Nacional de Periodistas y el 32.815 como productor nacional independiente. En el control técnico, Aleiner Ardila. En la presentación de las informaciones, Edgar Mendoza con el número del Colegio Nacional de Periodistas, 25.736, y el 32.851 como productor nacional independiente. Dios mediante, la próxima semana tendremos de vuelta a Imelda Mora aquí en la emisión vespertina para seguir contándoles a ustedes lo que es noticia. Y por supuesto, a Leiner Ardila le va a guardar el regalo. Bueno, aunque yo creo que ya pasó a la historia el regalo, que es lo que me estaba enviando por aquí en las imágenes. Saludos a mi apreciada compañera Imelda Mora, quien nos ha seguido a través de la página web. Dios Todopoderoso te continúe bendiciendo en vida y salud. Dios permita cumplir cada uno de los anhelos que hay.

en tu corazón. Hoy celebras doble porque arribaste o arribas a un año más de vida y has recibido tu certificado de locución ante la Universidad Central de Venezuela y has compartido con distintas personalidades del país. Algo muy valioso, algo muy bonito, y que son recuerdos que te vas a traer tanto en tu mente, en tu corazón, como en esas imágenes que pudiste captar allí en Caracas. Para todos, feliz fin de semana. Nos escuchamos en una próxima entrega de la emisión Vespertina, su noticiero Acción. Buenas noches.

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2: 7, 10 minutos.
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3: 7:14. 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
3: Siete, 17 minutos. 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

0: Y de veras, muchas gracias por esperarme tanto. La verdad es que están muy bien correspondidos, pero con mucho gusto.
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2: 7:32 minutos.